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0: Una vez alguien dijo que la clave del éxito es la calma, y que vendría sin aviso, sin bandera y sin alarma. Que no me desespere, M. Dijo algo del ojo por ojo y del que ayer muere. Pero ¿sabe cuántos inocentes mataron que nunca dispararon? Y cuántos hemos hecho más de lo que escribo y seguimos vivos. Y es que los refranes generalistas son para soldados que no nacieron para ser generales. En fin, si intentamos no ser otros más, todo se define en resistir, en soportar sin medir, cambiando tantas cosas que a veces siente que dejas de existir. Fracaso no, rendirse no, matarlo no, vengarlo no, odiarlo no. Yo sé que existe un Dios, pero ¿y si no? No es lo mismo dudar que no creer. Por eso no permito que nadie subestime mi fe. Tengo muertos que dieron más problemas estando vivos, pero tengo vivos sueltos que darían más problemas estando muertos. Y eso es sin hablar de sus amigos. ¿Qué saben ustedes de brincarle los sueños por las regresiones? De levantarse a contar las cabrones tías de tu sentencia para volver a aplastar a estos cabrones. Jamás entenderán de lo que hablo, pero si sigo vivo es porque Dios ha luchado por mi vida mucho más de lo que ha luchado el diablo. Amén. Amén. Kendo Caponi, Farruko.
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2: 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Lo intocable. 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Brrr. Ah. El único que me puede juzgar es Dios. Aunque un ejército acampe contra mí, no temerá mi corazón. Aunque contra mí se levante, yo estaré confiado. Brrr. Amén. Ah. El sistema a nosotros no nos corrompe, papi. Nosotros nunca vamos a chotear. Real hasta la muerte, cabrón.
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De agosto. Comenzamos el día con buenas noticias en relación al incendio del que les hablábamos ayer mismo a esta hora y que a las 12 y 9 minutos de la mañana de esta pasada noche se ha dado por estabilizado. Nos referimos al incendio de las Tres Villas en Almería. El equipo del Plan Infoca que está en la zona está compuesto por 25 bomberos forestales, un técnico de operaciones, un agente medioambiental y dos camiones autobombas. Su trabajo pasa ahora por consolidar el perímetro y refrescar los puntos calientes para evitar cualquier reactivación. El vicepresidente primero de la Junta y consejero de Presidencia, Emergencias y Sanidad, Antonio Sanz, ya había descendido el nivel de riesgo a fase de preemergencias y situación operativa cero sobre las 2 de la tarde de la jornada de ayer. Por entonces ya estaba abierta la carretera que comunica Las Piletas con Gilma y Los Anchos. En cuanto a las 17 personas que fueron alejadas de manera preventiva o confinadas, todas ellas se habían trasladado a sus primeras viviendas o se habían alojado con familiares y amigos, por lo que no fue necesario habilitar ningún recurso de albergue y todas ellas han podido volver a la normalidad. No obstante, tenemos un incendio activo en la provincia de Málaga, en concreto en Nerja, en el paraje Arroyo de la Miel. Pasadas las 6 de la tarde se activaba ese fuego. Allí han estado trabajando durante la noche un dispositivo formado por 39 bomberos forestales, dos técnicos de operaciones, dos agentes medioambientales con el soporte de dos camiones autobombas, una unidad meteorológica y otra médica. Además, el fuego aparecía este martes también en Granada, en Pinos Puente, que ya está controlado, y también en Soportújar, que en este caso se encuentra estabilizado. El dispositivo que actúa en este último incendio está formado por 55 bomberos forestales, un técnico de operaciones y dos agentes medioambientales, con el apoyo de tres camiones autobomba, una unidad meteorológica y otra médica. Es el apunte que traemos a nuestra portada, pero vamos a contarle más asuntos de la actualidad de este miércoles con nuestra compañera Nicole Vargas.

0: Nicole, arrancamos este miércoles con aviso amarillo en Almería por temperaturas de hasta 38 grados.
1: Así es, la Agencia Estatal de Meteorología informa que el aviso permanecerá activo entre la 1 del mediodía y las 8 de la tarde en la comarca del Valle de la Almanzora y Los Vélez. En el conjunto de la provincia almeriense se esperan cielos poco nubosos o despejados. Las temperaturas mínimas estarán en descenso, mientras que las máximas experimentarán un ascenso, salvo en el litoral, donde permanecerán sin cambios. En cuanto a los vientos, serán flojos a moderados de componente oeste en el litoral y flojos y variables en el resto de la provincia, donde tenderán igualmente a componente oeste.
0: Además, la Junta se reúne con alcaldes de 11 municipios afectados por el incendio de niebla.
1: La consejera de Sostenibilidad y Medio Ambiente de la Junta de Andalucía, Fina Martínez, mantendrá a las 10 y cuarto de la mañana de este miércoles una reunión con representantes de 11 municipios afectados por el incendio forestal que se originó el pasado 6 de agosto en el municipio nubense de Niebla y que fue declarado extinguido el 21 del mismo mes. Todo ello para escuchar y valorar propuestas en materia de gestión forestal. Entre las medidas y peticiones, el Ayuntamiento de Niebla ha hecho un llamamiento público a vecinos, agricultores, ganaderos y propietarios afectados por el reciente incendio que ha afectado a más de 33.000 hectáreas para que comuniquen los daños sufridos en sus propiedades en un plazo máximo de 15 días y así conocer la dimensión real de lo que ha ocurrido para fundamentar futuras peticiones de recursos a las administraciones competentes.
0: Además, Andalucía asistirá a la conferencia de infancia que va a abordar la atención a los menores migrantes de Ceuta.
1: La Junta, a través de la Consejería de Servicios Sociales, Familias e Igualdad, participará este jueves en la Conferencia Sectorial de Infancia, en la que se abordará la ayuda de 25 millones de euros para la ciudad autónoma en pleno choque político por los menores migrantes que permanecen en Ceuta tras la entrada masiva de finales de julio. El objetivo del Ministerio de Juventud e Infancia es incluir en el debate la propuesta de derivar a 500 niñas de Ceuta a la península.
0: Además, el Zoo de Jerez reabre al público tras cerrar por la detección del virus del Nilo.
1: Así es, el Centro de Conservación de la Biodiversidad Zoobotánico Jerez Alberto Durán reabrirá al público este miércoles después de que el 19 de este mes se anunciase su cierre temporal debido a la detección de dos casos de virus del Nilo en dos aves, una de ellas fallecida. El Ayuntamiento de Jerez ha informado de esta reapertura tras los últimos informes de diagnóstico realizados sobre el virus que han determinado que el riesgo de infestación es bajo en el zoobotánico y en el perímetro de 1,5 kilómetros tras haberse acometido las medidas correspondientes al protocolo. La delegada municipal de Protección Animal en Jerez, Carmen Pina, explica que las instalaciones abrirán en horario habitual al público, aunque manteniendo todos los protocolos de actuación conforme a la normativa vigente.
0: Y más asunto, Nicole, porque también en la portada, o mejor dicho, los titulares de esta jornada de miércoles, les contamos que la Alhambra reabre gradualmente sus recorridos tras el descenso de la actividad sísmica en la zona.
1: El Patronato de la Alhambra y el Generalife, adscrito a la Consejería de Cultura, Patrimonio Histórico y Deporte, informa de que el conjunto monumental de la ciudad de Granada iniciará este miércoles la reapertura progresiva de sus recorridos. El descenso sostenido de la actividad sísmica registrado en la capital nazarí en los últimos días permite la reapertura completa al Generalife y del 95% de los palacios nazaríes. Así, a partir de este miércoles, el público podrá volver a visitar espacios como el Partal, el Paseo de las Torres y la Sala de la Barca. Por el momento y como medida de prudencia, la Sala del Trono del Palacio de Comares y la Alcazaba permanecerán cerradas al público hasta nuevo aviso. En cualquier caso, se descarta la existencia de daños estructurales significativos. Concluyen desde el Patronato de la Alhambra, que además recuerda que el horario de visita se mantiene en su formato habitual, de 8:30 de la mañana hasta las 8 de la tarde.
0: ¿Y qué tenemos en la agenda del día?
1: A las 10:30 en Utrera, en Sevilla, el consejero de Fomento y Movilidad, Mario Muñoz Atanet, informa de las actuaciones previstas para la mejora de la carretera dentro del plan extraordinario de asfaltado durante su visita a la carretera entre Utrera y Puerto Serrano. A las 11 en Sevilla, la presidenta del Parlamento Andaluz, Ana Mestre, recibe la visita institucional del presidente del Instituto de Reales Academias de Andalucía, José Escalante. A la 1 del mediodía en Granada, el vicepresidente primero y ministro de Economía, Comercio y Empresa, Carlos Cuerpo, se reúne con alcaldes de los municipios afectados por los seísmos y con la Asociación de Vecinos del Zaidín. Y a la 1:45 en Almería, el secretario general de UGT, Pepe Álvarez, y el secretario general de UGT Andalucía, Óscar Martín, inauguran la nueva sede de la Unión de Jubilados y Pensionistas en la provincia.
0: Muchas gracias, Nicole. 8:38 de la mañana, momento en el que repasamos algunas de las claves que nos dejó este martes.

0: Sobre incendios, también les tenemos que contar que la Diputación de Huelva ha aprobado una ayuda urgente de 20.000 euros al municipio de Berrocal para afrontar daños por el incendio de niebla. El objetivo de esa cuantía es hacer frente a las necesidades más inmediatas derivadas de ese incendio forestal que se originaba el pasado día 6 en el paraje de Rabo Conejo, en el término municipal de Niebla. Junto a la aportación económica, la institución provincial va a poner a disposición del municipio tanto personal como asistencia técnica extraordinaria para facilitar la gestión de las actuaciones y de las ayudas necesarias para avanzar en la recuperación. Mientras tanto, el Ayuntamiento de Niebla hace un llamamiento público a vecinos, agricultores, ganaderos y propietarios afectados para que comuniquen los daños sufridos en sus propiedades en un plazo máximo de 15 días y así conocer la dimensión real de lo que ha sucedido en la zona. Recordamos que además Berrocal es uno de los municipios más afectados por este incendio de niebla. Los primeros cálculos hablaban de que el 90-95% de la superficie total del municipio ha resultado afectada por las llamas. Y precisamente sobre incendios también les contamos, lo hacíamos en la portada, lo que ha sucedido en Granada, en ese incendio de Soportújar. De momento, ya saben, como les contamos anteriormente, al igual que sucede con el incendio de Pinos Puentes, parece que las labores del Plan Infoca están avanzando de manera positiva y de hecho ya les decíamos que en el caso del incendio de Soportújar se encuentra estabilizado. Y retomando la cuestión de los incendios de niebla, ayer Adelante Andalucía pedía ayudas directas a los municipios afectados. El portavoz de la formación, José Ignacio García, solicitaba además un plan de recuperación con inversiones públicas que garanticen proyectos económicos en esas zonas afectadas. Así lo decía mientras visitaba el municipio de Berrocal, uno de los más afectados por el incendio.
1: Ayudas directas ya a los vecinos y vecinas. Para compensar las pérdidas materiales, para compensar las pérdidas económicas de ahora y de las siguientes temporadas. Segundo, un plan de restauración, de reforestación, de recuperación. Y que ese plan se haga escuchando a los vecinos. Que no vengan desde cientos de kilómetros de aquí a hacer un plan que después al final no sirve para lo que tiene que hacer. Y en tercer lugar, inversiones públicas para garantizar proyectos económicos que desarrollen pueblos como Berrocal, como las comarcas afectadas, que desarrollen a medio plazo y que dejen la riqueza aquí y que anclen población.
0: En esa línea, el portavoz de Adelante Andalucía mostraba su apoyo a la petición del Ayuntamiento nubense de solicitar la declaración del término municipal como zona gravemente afectada por una emergencia de protección civil, lo que se conoce popularmente como zona catastrófica, así como la declaración de desastre natural con especial incidencia en el potencial productivo agrario. José Ignacio García.
1: Las fuerzas políticas deben estar para escuchar y para proponer soluciones y para fiscalizar cuando no se cumplan las promesas y para vigilar que esas soluciones se cumplan y además estén al servicio de los vecinos y vecinas. Por eso nosotros no venimos aquí a peleitas, venimos aquí a vigilar, a escuchar, a proponer, a ponernos de acuerdo y a exigir que se cumplan. Por supuesto apoyamos la declaración de zona catastrófica que hicieron ayer todo el ayuntamiento, independientemente de las fuerzas políticas, todo el mundo unido.
0: El portavoz de Adelante subrayaba el compromiso de su partido para mantener la vigilancia y dar voz a las necesidades de los afectados y afectadas, asegurando que el trabajo no debe limitarse a momentos de emergencia, sino que debe ser continuo para garantizar un futuro próspero en las comarcas afectadas. Y también les contamos que Andalucía va a ayudar a Ceuta ante su emergencia sanitaria. La Junta se ha comprometido a proporcionar a la ciudad autónoma toda la ayuda que se necesite para afrontar la emergencia ante la llegada masiva de migrantes de finales del pasado mes de julio, los días 30 y 31 especialmente. Así lo apuntaba este martes el consejero de Inteligencia Artificial, Desarrollo Digital y Administración Pública, José Antonio Nieto, al hilo del acuerdo que adoptó este pasado lunes en la Comisión de Salud Pública de enviar a Ceuta hasta 45.000 dosis de vacunas como medida preventiva ante la situación en la ciudad autónoma. De ellas, 15.000 serán de triple vírica y 10.000 de difteria y tétanos. Otras 10.000 lo serán de varicela y habrá 10.000 más de polio. Nieto señalaba que esta decisión tenía que haberse tomado con muchísima más antelación y en esa línea aseveraba que el gobierno de España no puede estar de vacaciones mientras los ceutíes han tenido que estar encerrados en sus propias casas.
2: Me puedo asegurar que desde Andalucía toda la ayuda que se necesite se va a prestar, pero también le puedo asegurar que nos gustaría que esa ayuda se prestara como hace el gobierno andaluz, cuando toca y sobre el terreno. Cuando hay un incendio no se puede esperar a que las circunstancias apaguen el incendio. Hay que actuar y ayudar a que se haga con la mayor brevedad y con los menores daños posibles, ¿no? Pero bueno, eso ya llueve sobre mojado.
0: A este respecto, el consejero señalaba que a la Junta le preocupa muchísimo la emergencia sanitaria que cree que se está dando en la ciudad hermana, así la ha calificado, de Ceuta, que está a un paso de Andalucía. Y al respecto también aludía a las imágenes que se están difundiendo y que, según comentó, recuerdan más a los años de la pandemia de la COVID-19, con prácticamente la mayoría de los vecinos con mascarillas y se ponen guantes porque temen que puedan ser contagiados por algún tipo de enfermedad. De todas formas, tampoco hay tantas enfermedades que se transmitan por vías respiratorias. En cuanto a otros asuntos, el consejero de Inteligencia Artificial, Desarrollo Digital y Administración Pública, el propio José Antonio Nieto, de quien les hablábamos, se refería, en este caso, al narcotráfico. Por eso pedía al Gobierno Central un plan claro contra el tráfico de drogas y de personas, a los que ha calificado como las dos grandes mafias mundiales. En este sentido, se sumaba la carta del presidente de la Junta, Juan Manuel Moreno, que enviaba este domingo a Pedro Sánchez, en la que solicitaba la reactivación del organismo coordinador de operaciones antidroga o Consur. Ante esta situación defendía la reactivación de ese organismo y subrayaba su utilidad en el periodo que estuvo en funcionamiento.
3: Demostró que era útil, demostró que funcionaba y demostró que le creaba un problema serio a las mafias y que protegía de verdad a la sociedad. Bueno, pues en lugar de potenciarlo y de extenderlo, lo que se hizo fue eliminarlo y disolverlo, ¿no? Y creo que fue una pésima decisión, que el presidente de la Junta ya lo ha dicho y yo lo reitero, se debería volver a poner en marcha, dotar adecuadamente a la policía y a la Guardia Civil de recursos y de personas para poder atajar este problema.
0: El consejero reiteraba que el gobierno tiene herramientas muy potentes con inteligencia artificial para tratar de luchar contra las mafias. En esa línea se ofrecía a trabajar conjuntamente desde la Junta a este respecto. Y otro asunto al que también se referían desde el gobierno andaluz en esta jornada de martes era la ley de vivienda estatal. Según la titular del ramo, Rocío Díaz, esa norma se aprobó careciendo del consenso con las comunidades autónomas y ha provocado el efecto contrario de lo que pretendía con respecto a las zonas tensionadas. A su juicio, ha aumentado la retirada de viviendas del mercado y elevado los precios debido al temor a la ocupación ilegal. Rocío Díaz.
4: No tuvo ningún tipo de consenso, no se consensuó con las comunidades autónomas, no se tuvo en cuenta lo que opinábamos las comunidades autónomas y así nos va con esa ley de vivienda. En las ciudades donde ha habido zonas tensionadas, donde se han recogido, se ha puesto en marcha las zonas tensionadas, lo que se ha hecho es el efecto contrario. Se ha retirado más vivienda del mercado y ha subido el precio de la vivienda porque hay temor. Hay temor a la ocupación ilegal.
0: Señalaba la consejera que la norma estatal no está dando respuesta a las necesidades que tiene la vivienda y contraponía la gestión del gobierno andaluz en esta materia ensalzando el trabajo realizado hasta aprobar la ley autonómica de vivienda. Además, Rocío Díaz reiteraba que es competencia de la comunidad declarar las zonas tensionadas, aunque advierte de que ningún municipio de Andalucía lo ha solicitado.
4: Hemos aprobado después de muchas reuniones, mucho consenso, la ley de vivienda de Andalucía. Nosotros lo que queremos es poner todo el suelo a disposición para construir vivienda protegida y vivienda asequible. Ese es el objetivo que se ha marcado este gobierno de la mano de los ayuntamientos. Ningún ayuntamiento, ni ninguna ciudad, ni ningún municipio de Andalucía ha solicitado las zonas tensionadas. Es competencia de la comunidad autónoma declarar esas zonas tensionadas.
0: Según recordaba Rocío Díaz, en nuestra comunidad se ha puesto en marcha el plan de vivienda, la ley del suelo, la lista y su reglamento y un decreto de medidas urgentes en materia de vivienda en el que se han acogido 180 municipios de todo color político y que hace posible, sin cambiar la normativa, poder cambiar el uso del suelo para construir vivienda protegida, pero sin cambiar el planeamiento. Y un apunte más, la Federación Andaluza de Municipios y Provincias advierte sobre la necesidad urgente de abordar la reforma de la financiación autonómica y local de forma simultánea. Según el presidente de la FAMP y alcalde de Córdoba, José María Bellido, si no se lleva a cabo esta reforma ahora, podría pasar otra década sin que se atiendan las necesidades de los ayuntamientos. Los alcaldes de la Federación enfatizan que los recursos son limitados y que al ser los últimos en la distribución de impuestos, sus capacidades para construir infraestructuras y atender demandas ciudadanas se ven comprometidas.
5: Ahora que está sobre la mesa, la verdad que no sé si va a llegar a buen puerto, la reforma de la financiación autonómica, a la vez tiene que ir la reforma de la financiación local. ¿Por qué? Porque la financiación es una tarta que se reparte entre todas las administraciones. Los ayuntamientos somos los últimos en la porción de tarta de los impuestos de que todos pagamos. Si se reparte la tarta y está claro qué cuantía va a las comunidades autónomas y qué cuantía va al Estado, si no se aporta la financiación local, a nosotros lo que nos queda es lo que sobre.
0: Además, el presidente de la FAM destacaba que deben recibir financiación acorde a las competencias que ejercen, como la climatización de colegios, para evitar que sus gastos afecten a otras áreas esenciales. José María Bellido.
6: Sí, se aborda la financiación autonómica, hay que abordar la financiación local, porque si no, lo que me vaya a dejar es lo que sobre. El resto para los ayuntamientos, no. Esto no es el resto para los ayuntamientos. Los ayuntamientos somos un agente más que ejercemos muchas competencias muy importantes y que necesitamos tener nuestra financiación acorde a lo que ejercemos, no solo lo que sobre de lo que las demás administraciones os repartís. En segundo lugar, tiene que ir de acuerdo a las competencias.
0: La FAM también solicitaba la actualización de las cantidades de financiación que reciben de la comunidad autónoma, asegurando que sus demandas son razonables y justas y que están basadas en la legislación existente y en el sentido común para garantizar un servicio adecuado a la ciudadanía. Son casi las 9 menos 10 de la mañana, vamos a hacer un alto y a la vuelta vamos a hablar un poquito de Doñana.
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0: En un verano marcado por los incendios, estos días vivimos la Semana Mundial del Agua. Y entre esos dos mundos siempre se nos viene a la cabeza la situación del Parque Natural y el entorno de Doñana, sobre el que WWF ha puesto una nueva alerta. La organización ecologista explica que hay más de 140 hectáreas de cultivos y 66 pozos en los corredores ecológicos. Lo han detectado estudiando ortofotografías e imágenes satelitales y les ha servido para denunciar que tras 12 años desde que se aprobara el plan de la corona forestal, ninguna de las 8 medidas previstas para mejorar la conectividad ecológica se ha completado. Así las cosas, queremos hablar en estos próximos minutos con Juanjo Carmona, coordinador de la oficina de WWF en Doñana. Juanjo, buenos días y bienvenido de nuevo a la Onda Local de Andalucía.
1: Buenos días, muchas gracias por la invitación.
0: Las gracias, si me permites el tuteo a ti por atendernos. ¿Qué evaluación hacéis desde WWF de la situación actual con estos datos que presentáis?
1: Bueno, pues la situación realmente no es buena. Hay que tener en cuenta que tras más de una década tenía que haberse ejecutado ya buena parte de lo que se conoce como el plan de la fresa, el plan especial para la Corona Norte. Hemos podido comprobar en el caso de los corredores que, al igual que en otras materias, se va muy, muy, muy retrasado. Estamos hablando de que en relación a estos solamente se ha llegado a ejecutar en torno a un 25% de las medidas, cuando el establecimiento de corredores ecológicos que permitan a Doñana conectarse con Sierra Morena, con la zona del Tinto, en todo esto, área de lo que es el condado, es una medida básica para el futuro del espacio natural.
0: Justamente quería hacer hincapié en esa cuestión. ¿Por qué son importantes los corredores ecológicos?
1: Los corredores ecológicos son importantes porque los espacios naturales no son islas que puedan mantenerse exclusivamente, bueno, pues con una protección sobre el papel. La protección tiene que ir más allá de lo que son las normas, y una de las herramientas que permiten pues que haya, por ejemplo, bueno, pues poblaciones de mamíferos, por poner un ejemplo, que puedan, bueno, pues enriquecer la genética de las poblaciones, tiene que ver con ese movimiento que pueden hacer entre distintas zonas. Un ejemplo muy conocido aquí en Doñana es el lince ibérico, que, bueno, pues a partir de la población de Doñana y de la de Andújar, que fueron las que quedaron, se ha conseguido, bueno, pues aumentar ese número, digamos, de líneas, para que nos entendamos, genética. Pero claro, si vuelves a dejar a Doñana aislada del resto de España, bueno, por el final, conectar con Sierra Morena, poder conectar también con zonas de Castilla y León, del norte de Extremadura, etcétera, si esos corredores no existen, la población de Doñana volvería, digamos, a ser una población endogámica, una población pequeña, donde una pequeña enfermedad, bueno, pues puede llevarse a muchos ejemplares por medio, debido a esa consanguinidad que pueden tener. Entonces, como ejemplo digo, pues tienes el lince ibérico y lógicamente esa posibilidad de que se puedan mover a través, sobre todo, de estos corredores, a través de los cauces de los arroyos y ríos de Doñana, bueno, pues es de gran importancia. De hecho, bueno, pues hay dos grandes zonas en todo este territorio, como son el Tinto y el Guadiamar, que están marcados en rojo y son corredores ecológicos de gran importancia.
0: Y con esta explicación que nos das, el siguiente paso es saber cómo afecta toda esta situación, la que has expuesto de los corredores ecológicos y la que decíamos al principio, a, por ejemplo, las aguas que hay tanto en el Parque Natural como en el entorno de Doñana.
1: Bueno, en este caso, parte de la salud de las aguas, parte de la salud del acuífero, tiene que ver también con el buen estado de los corredores ecológicos, ¿no? Y en ese sentido, bueno, llevamos ya 2 años un poquito mejores de lluvia, por fin, pero tampoco estamos haciendo del todo los deberes adecuadamente, porque seguimos, bueno, pues pensando que el acuífero puede aguantarlo todo, y que, bueno, pues el índice de recuperación después de 2 años no es tan satisfactorio como debería de ser. Cuando llueve deberíamos de aprovechar para ahorrar, porque ya hemos pasado un periodo de bueno, pues años secos, de más de 10 años secos en Doñana, y es necesario que aprovechemos estos años buenos para recuperar el acuífero. El problema principal en Doñana, yo creo que conocemos bien los problemas. Tenemos un instituto, por ejemplo, de investigación de los mejores del mundo, como es la Estación Biológica de Doñana. Tenemos documentación, tenemos planes, tenemos medidas puestas en papel, pero no pasan después a la realidad, y como se puede ver en el caso de los corredores ecológicos, después de más de 10 años, al final llevas ejecutado un 25% de las medidas. Es un ritmo lentísimo y lógicamente pues le ayuda, en el caso del acuífero, a una recuperación mucho más rápida en años de buena lluvia.
0: Y además hablamos de una situación que va mucho más allá, porque es una cuestión de fondo. El plan de la corona forestal se sacó en el año 2012. Es una de esas medidas que, como decía Juanjo, están más que estudiadas y aprobadas. Sin embargo, apenas decís que en torno al 25% de las medidas se han apenas puesto en marcha.
1: Sí, efectivamente, en el tema, por ejemplo, de los corredores todavía no se ha avanzado, como vemos, casi nada, porque realmente en esta década pues llevar solamente un 25% de las medidas es nada, pero es que cuando te vas a otras cuestiones, como puede ser, por ejemplo, también la eliminación de los cultivos ilegales, pues exactamente pasa lo mismo. Cuando vas a otras materias relacionadas también con la recuperación de espacios forestales, te pasa exactamente lo mismo. Con lo cual, como digo, es igual que otros planes que hay ahora mismo sobre Doñana. Están muchas que sus medidas tienen que estar acabadas para el 2027 y todavía ni siquiera tenemos el planteamiento de cómo va a ser una medida, cuando sabemos que para ejecutar la medida es 3 o 4 años. Entonces, el principal problema, como digo, no es tanto ni de conocimiento, de saber lo que está ocurriendo, de saber qué soluciones son las que hay que poner, sino el problema en la mayor parte ahora mismo de los problemas de Doñana es que no se ejecutan las medidas. Y el plan de la fresa es el ejemplo clarísimo de ello.
0: Y ante este panorama, entiendo que la pregunta es tan obvia como difícil de responder. ¿Qué se puede hacer?
1: Pues lo que se puede hacer es seguir presionando a las administraciones públicas por parte de la sociedad, que al final es quien tiene que reclamarle a las administraciones, sean del color que sean, pues que tienen que ejecutar aquello que es necesario para resolver los problemas. Lo que no puede ser es que alguien, bueno, pues venga, detecte el problema, ponga la solución sobre la mesa, reúna a la gente, planifique, ponga a los funcionarios a hacer el plan, lo apruebe con participación pública, y al final diga, bueno, y ahora que, bueno, pues ahora no se ejecuta. Al final las consecuencias son, pues, que puedes tener, como tenemos ahora mismo, pues sentencias de la Unión Europea donde dicen que no cumplimos las leyes, o sea, somos unos incumplidores, y esto nos está costando, bueno, pues por ejemplo, en el caso de las depuradoras en Matalas Cañas, pues una multa que nos toca pagar todos los años, que con el dinero de la multa probablemente ya hubiéramos acabado la depuradora, o que organismos como UNESCO nos alerten, pues que podemos acabar en lo que se conoce vulgarmente como la lista negra de los espacios, en este caso Patrimonio de la Humanidad, pues por no cumplir. Con lo cual, bueno, pues yo creo que la sociedad es la que le tiene que reclamar lógicamente a la administración de que cumpla de una vez por todas con estos planes y termine de solucionar los problemas que para eso está.
0: En fin, este es el diagnóstico que nos están trasladando Juanjo Carmona, que están haciendo desde WWF, de la situación que se está viviendo allí. Repetimos que han detectado, entre otras cosas, 140 hectáreas de cultivos y 66 pozos en los corredores ecológicos, una situación que no debería ser acorde, al menos, a los compromisos asumidos hace ya, pues imagínense ustedes, hace 14 años, nada menos. Juanjo Carmona, muchas gracias por atendernos de nuevo a la Onda Local de Andalucía.
1: Gracias a vosotros, como siempre.
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Seguimos en directo aquí en la Onda Local de Andalucía, acompañándoles desde las 8:30 en esta primera edición de De Este a Oeste. Hoy es miércoles 26 de agosto, un día que comenzamos con buenas noticias en relación al incendio del que les hablábamos ayer mismo a esta hora, y que a las 12:09 de la mañana de esta pasada noche, a las 12:09 de la pasada noche, evidentemente no puede ser mañana y noche a la vez, entiéndase que no me he hecho un pequeño lío. Hablamos del incendio de las Tres Villas en la provincia de Almería. Ya está estabilizado. El equipo del Plan Infoca, que está en la zona, lo componen 25 bomberos forestales, un técnico de operaciones, un agente medioambiental y dos camiones autobomba. Su trabajo pasa ahora por consolidar el perímetro y refrescar los puntos calientes para evitar cualquier reactivación. El vicepresidente primero de la Junta y consejero de Presidencia, Emergencias y Sanidad, Antonio Sanz, ya había descendido el nivel de riesgo a fase de preemergencias y situación operativa cero sobre las 2 de la tarde de la jornada de ayer. Para entonces ya estaba abierta la carretera que comunica Las Piletas con Gilma y Los Anchos. En cuanto a las 17 personas que fueron alejadas de manera preventiva o confinadas, todas ellas se habían trasladado a sus primeras viviendas o alojado con familiares y amigos, por lo que no fue necesario habilitar ningún recurso de albergue. Todas ellas han podido volver a la normalidad en las últimas horas. No obstante, tenemos un incendio activo en la provincia de Málaga, en concreto en Nerja, en el paraje Arroyo de la Miel, que se declaraba pasadas las 6 de la tarde. Allí han estado trabajando durante la noche un dispositivo formado por 39 bomberos forestales, dos técnicos de operaciones, dos agentes medioambientales con el soporte de dos camiones autobomba, una unidad meteorológica y otra médica. Pero es que además el fuego aparecía este martes también en Granada, en Pinos Puente. Eso sí, ya está controlado. Y también en Soportújar, que en este caso se encuentra estabilizado. El dispositivo lo forman 55 bomberos forestales, un técnico de operaciones y dos agentes medioambientales con el apoyo de tres camiones autobomba, una unidad meteorológica y otra médica. Insistimos, es el caso del incendio de Soportújar, que está estabilizado, como les contamos. Es el apunte que traemos a nuestra portada, pero hay más cuestiones de actualidad en esta jornada de miércoles que vamos a repasar con nuestra compañera Nicole Vargas.

0: Nicole, tenemos aviso amarillo hoy en Almería por temperaturas de hasta 38 grados.
1: Así es, la Agencia Estatal de Meteorología, AVI, informa que el aviso permanecerá activo entre la 1 del mediodía y las 8 de la tarde en la comarca del Valle de la Almanzora y Los Vélez. En el conjunto de la provincia almeriense se esperan cielos poco nubosos o despejados. Las temperaturas mínimas estarán en descenso, mientras que las máximas experimentarán un ascenso, salvo en el litoral, donde permanecerán sin cambios. En cuanto a los vientos, serán flojos a moderados de componente oeste en el litoral y flojos y variables en el resto de la provincia, donde tenderán igualmente a componente oeste.
0: La Junta se reúne con alcaldes de 11 municipios afectados por el incendio de niebla.
1: La consejera de Sostenibilidad y Medio Ambiente de la Junta de Andalucía, Fina Martínez, mantendrá a las 10 y cuarto de la mañana de este miércoles una reunión con los representantes de 11 municipios afectados por el incendio forestal que se originó el pasado 6 de agosto en el municipio novense de Niebla y que fue declarado extinguido el 21 del mismo mes. Todo ello para escuchar y valorar propuestas en materia de gestión forestal. Entre las medidas y peticiones, el Ayuntamiento de Niebla ha hecho un llamamiento público a vecinos, agricultores, ganaderos y propietarios afectados por el reciente incendio que, recordamos, ha afectado a más de 33.000 hectáreas para que comuniquen los daños sufridos en sus propiedades en un plazo máximo de 15 días y así conocer la dimensión real de lo que ha ocurrido para fundamentar futuras peticiones de recursos a las administraciones competentes.
0: Además, Andalucía va a asistir a la conferencia de infancia que abordará la atención a menores migrantes de Ceuta.
1: La Junta, a través de la Consejería de Servicios Sociales, Familias e Igualdad, participará este jueves en la conferencia sectorial de infancia, en la que se abordará la ayuda de 25 millones de euros para la ciudad autónoma en pleno choque político por los menores migrantes que permanecen en Ceuta tras la entrada masiva de finales de julio. El objetivo del Ministerio de Juventud e Infancia es incluir en el debate la propuesta de derivar a 500 niñas de Ceuta a la península.
0: Además, el Zoo de Jerez reabre al público tras cerrar por la detección del virus del Nilo.
1: El Centro de Conservación de la Biodiversidad o Botánico Jerez Alberto Durán reabrirá al público este miércoles después de que el 19 de este mismo mes se anunciase su cierre temporal debido a la detección, como dices, de dos casos de virus del Nilo en dos aves, una de ellas fallecida. El Ayuntamiento de Jerez ha informado de que esta reapertura, tras los últimos informes del diagnóstico realizado sobre el virus, ha determinado que el riesgo de infestaciones bajo en el zoo botánico y en el perímetro de 1,5 kilómetros, tras haberse acometido las medidas correspondientes al protocolo. La delegada municipal de Protección Animal de Jerez, Carmen Pina, ha explicado que las instalaciones abrirán en horario habitual al público, aunque manteniendo todos los protocolos de actuación conforme a la normativa vigente.
0: Y los embalses andaluces tienen casi 3.000 hectómetros cúbicos más que en el mismo periodo de 2025.
1: Se sitúan al 68,8% de su capacidad total, según los datos publicados por el Ministerio para la Transición Ecológica y el Reto Demográfico. De esta manera, los embalses andaluces cuentan con casi 3.000 hectómetros cúbicos más respecto a la misma semana de 2025, cuando estaban al 43,98% de capacidad. Los pantanos andaluces experimentan también un crecimiento de más de 30 puntos respecto a la media de los últimos 10 años, que se sitúa al 37% con 4.366 hectómetros cúbicos, pero pierden 101 hectómetros cúbicos en relación a la semana pasada, cuando experimentaron un descenso similar.
0: ¿Y en la agenda del día qué previsiones tenemos, Nicole?
1: A las 10:30 en Utrera, en Sevilla, el consejero de Fomento y Movilidad, Mario Muñoz Atanet, informa de las actuaciones previstas para la mejora de la carretera dentro del plan extraordinario de asfaltado durante su visita a la carretera entre Utrera y Puerto Serrano. A las 11 en Sevilla, la presidenta del Parlamento Andaluz, Ana Mestre, recibe la visita institucional del presidente del Instituto de Reales Academias de Andalucía, José Escalante. A la 1 del mediodía en Granada, el vicepresidente primero y ministro de Economía, Comercio y Empresa, Carlos Cuerpo, se reúne con alcaldes de los municipios afectados por los seísmos y también con la Asociación de Vecinos del Zaidín. A la 1:45 en Almería, el secretario general de UGT, Pepe Álvarez, y el secretario general de UGT Andalucía, Óscar Martín, inauguran la nueva sede de la Unión de Jubilados y Pensionistas en la provincia.
0: Muchas gracias, Nicole. Son casi las 9:08 de la mañana, momento en el que nos vamos a la Dirección General de Tráfico para saber cómo se encuentran las carreteras andaluzas en este punto de la mañana. José Antonio Pedrosa, buenos días.
2: Buenos días, pues arrancamos jornada de miércoles con un accidente complicando el acceso a Cadilla por la CIA 32 en Puerto Real, al mismo tiempo que también van a encontrar algo de tráfico lento, en este caso en la provincia de Jaén, ya en la A4, tanto en la zona de Bailén como también en Marmolejo, todo ello dirección ya a Madrid, además de también dificultades en Granada, en este caso por la A395 en el entorno de Zaidín, ya en dirección a Cenes de la Vega. Al margen de ello, en el resto de carreteras por el momento se mantiene la tranquilidad y no registramos ya mayores incidencias.
0: Muchas gracias, José Antonio. Y ahora vamos a conocer las previsiones del tiempo de la mano de la Agencia Estatal de Meteorología. Jordi Urios, buenos días.
3: Buenos días. Hoy en Andalucía no se descartan precipitaciones débiles a primera hora de la mañana en el tercio oriental, con tendencia a apertura de claros de oeste a este durante la mañana, excepto en el tercio oeste, donde se esperan intervalos de nubes que pueden ir acompañadas a la tarde de precipitaciones débiles en el interior de Huelva. Hoy también se espera calima, especialmente en Granada y en Almería, donde podrían producirse depósitos de barro a primeras horas. En cuanto a las temperaturas, hoy las máximas localmente en ascenso en el extremo oriental, bajan en la mitad occidental y con pocos cambios en el resto. Hoy se esperan máximas de 34 grados en Granada, 33 en Málaga, 31 en Almería, Córdoba y Jaén, 29 en Sevilla, 26 de máxima en Cádiz y Huelva. Mañana podría llegar algo más de inestabilidad a la comunidad y descensos ligeros en las máximas. En cuanto al viento, hoy flojo a moderado de componente oeste, con intervalos fuertes en el Mediterráneo y en el Estrecho. Es una información de AEMET.
0: Muchas gracias, Jordi. Nosotros hacemos ahora una breve pausa, son casi las 9 y 10 de la mañana, y hacemos nuestra habitual ronda por la información más cercana, la información local y provincial.

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0: Un recorrido que comenzamos desde la provincia de Jaén. Linares recorre 6 décadas de su concurso nacional de tarantas. Nos lo cuenta nuestra compañera Juani López desde Ojanco Radio, Onda Local de Andalucía en Jaén. Buenos días.
1: Buenos días, así es. La muestra reúne 20 paneles y 88 documentos del Archivo Histórico de Linares para recorrer la evolución del certamen flamenco desde 1964 hasta la actualidad. El Paseo de Linarejos acogerá durante las próximas semanas la exposición 60 años del concurso nacional de tarantas en el Archivo Histórico de la ciudad de Linares. Una muestra documental realizada por José Ramón Checa y Francisco Aránega que repasa la trayectoria de uno de los principales referentes del flamenco linarense. También es noticia que Cazorla volverá a convertirse el próximo 26 de septiembre en punto de encuentro para los aficionados al cicloturismo con la celebración de la 6ª edición de la Gran Fondo Sierra de Cazorla Segura y Las Villas. La marcha ciclodeportiva recorrerá algunos de los parajes más destacados del Parque Natural a lo largo de 145 kilómetros. Y aquí, en nuestro municipio, Arroyo de Lojanco, está todo preparado para la celebración de las 13ª Jornadas Culturales y Gastronómicas Romanas que tendrán lugar del 28 al 30 de agosto. Un evento con un amplio y variado programa de actividades dirigida a todos los públicos que permitirá disfrutar de la cultura, la historia y la gastronomía de época romana. Las jornadas están patrocinadas por el Ayuntamiento de Arroyo de Lojanco y cuentan con la colaboración de la Asociación Cultural Romana Villa de los Baños. Y en cuanto al tiempo, hoy tendremos una jornada de cielo despejado y mucho sol, con temperaturas que alcanzarán los 32 grados de máxima. Es todo. Saludos y feliz día desde la provincia de Jaén.
0: Muchas gracias, compañera. Y desde Jaén nos vamos a Málaga. El alcalde de la capital costasoleña viaja a Ceuta para trasladar el apoyo de la ciudad ante la crisis migratoria. Una información de nuestra compañera María José Carmona desde Radio Casares, Onda Local de Andalucía en Málaga. Buenos días.
2: Así es, Francisco de la Torre viajará hoy miércoles en una visita institucional con la que pretende trasladar personalmente la solidaridad y el apoyo de la ciudad de Málaga a Ceuta, dos territorios que mantienen relaciones históricas. El encuentro permitirá, según el Ayuntamiento malagueño, estrechar aún más esos lazos y conocer las necesidades de la ciudad vecina para ofrecer su colaboración. Y la localidad de Cártama activa la alerta por el virus del Nilo tras detectar una muestra positiva en mosquitos. La Junta de Andalucía va a mantener el área en alerta hasta el 22 de septiembre y el Ayuntamiento reforzará el control de invernales y puntos con agua estancada. La presencia del virus en la provincia malagueña hasta ahora solo se ha detectado en mosquitos vectores. De momento no se han registrado afecciones humanas. Y la costa de Málaga rompe un inesperado récord en cuanto a alteraciones de la temperatura del mar, que en apenas una semana ha pasado de registrar 29 grados a las puertas de batir el récord de temperatura más alta a 15,9, la temperatura más baja de un mes de agosto desde que hay registros. Una caída extraordinariamente brusca en un periodo muy corto que refleja una enorme variabilidad de las temperaturas. El descenso podría estar relacionado con procesos de afloramiento de aguas más profundas favorecidos por el viento o cambios en la circulación marina. Y en cuanto al tiempo, las temperaturas serán hoy algo más suaves, rondarán máximas de 33 grados con vientos de poniente. Esto es todo por el momento desde la provincia de Málaga.
0: Muchas gracias, compañera. Y de allí nos vamos a Huelva. Crea la plataforma Huelva Renace tras los graves incendios de las últimas fechas y prepara una movilización para el 19 de septiembre. Nos lo cuenta nuestro compañero Prudencio Cortés desde Radio Cortegana, Onda Local de Andalucía en Huelva. Buenos días.
3: Así es, compañeros. ¿Qué tal? Buenos días. Huelva Renace se define como una plataforma ciudadana, independiente y sin color político, creada para informar, documentar, vigilar y movilizar ante los incendios y por el futuro de los montes de Huelva. Su objetivo, según ha informado en un comunicado de prensa, es trabajar sobre prevención, gestión forestal, recuperación de los territorios afectados, protección del suelo, fauna y flora, información pública, ayudas y cumplimiento de las responsabilidades y compromiso de las distintas administraciones. Anuncia ya una gran movilización en Huelva el próximo 19 de septiembre. Cambiamos de tema. La Junta de Andalucía ha modificado la autorización ambiental integrada del vertedero de Nerva para pautar su cierre ordenado y virar hacia el tratamiento de residuos. La Administración Autonómica afirma que esta autorización no amplía la superficie ni la capacidad autorizada, sino que divide en 4 fases la ejecución final de la reconformación del terreno para evitar la acumulación de agua de lluvia, reducir los riesgos erosivos y las cotas máximas, facilitar el drenaje por gravedad y mejorar la estabilidad y la integración paisajística. Terminamos con la previsión meteorológica para el día de hoy. Los cielos irán evolucionando a quedarse cubiertos de nubes durante todo el día. Probabilidad de precipitaciones a lo largo de la jornada y unas temperaturas que rondarán los 25 grados de máxima. Es todo desde la provincia de Huelva. Buenos días.
0: Muchas gracias, compañero. Nos vamos ahora a Sevilla. El programa municipal San Juan al Mar de San Juan de Alfarache ofrece excursiones de un día a la playa durante los meses de verano y finaliza precisamente hoy, este miércoles. Nos lo cuenta nuestro compañero Manuel Carlos Gil desde Radio Guadalquivir, Onda Local de Andalucía en Sevilla. Buenos días.
4: Han sido 11 las salidas a los litorales onubenses y cayetanos con una amplia respuesta de los vecinos del municipio que han llenado todas las plazas disponibles. Los miércoles de julio y miércoles y sábado del mes de agosto han disfrutado de una jornada de convivencia y playa junto al mar. Y casi 70 municipios de Sevilla van a recibir ayudas para contratar a parados en proyectos contra las borrascas. Se pone en marcha un programa para la recuperación de las zonas afectadas por el temporal del pasado invierno. Los empleos durarán en torno a 3 y 6 meses, con una inversión que va a rondar los 7 millones de euros. En cuanto al tiempo, Sevilla va a registrar un notable descenso de las temperaturas, situándose la máxima en 28 grados. La mínima rondará los 19. Predominarán los intervalos de nubes y claros, acompañados de vientos moderados del suroeste, sin previsión de precipitaciones en la jornada de hoy. Esto fue todo desde la provincia de Sevilla.
0: Muchas gracias, compañero. Vamos a Córdoba. Un estudio pionero revela una nueva forma de detectar señales de alerta en el Guadalquivir antes de que el deterioro sea visible. Nos lo cuenta nuestro compañero Francisco Piedra desde Radio RUT FM, Onda Local de Andalucía en Córdoba. Buenos días.
5: Saludos. Un estudio de la Universidad de Córdoba ha detectado señales de estrés ambiental en el río Guadalquivir que no aparecen en los análisis habituales de calidad del agua. Los investigadores han estudiado su microbioma y han observado alteraciones incluso en zonas de la cabecera donde los indicadores convencionales son buenos. Aunque todavía se desconoce la causa, factores como la agricultura, la sequía o el cambio climático podrían estar detrás de estos cambios. Continuamos en Puente Genil. La empresa municipal Egema se destinará cerca de 62.000 euros a renovar su flota con 4 vehículos. Con esta inversión se busca mejorar la prestación de sus servicios y disponer de medios de trabajo más adecuados y seguros. Terminamos hablando de la tercera edición del Guitar Fest Paco de Lucena. El festival se celebrará del 17 al 19 de septiembre con 6 propuestas en 4 espacios de la localidad. La programación combinará la guitarra flamenca y clásica con otras disciplinas artísticas y la mayoría de las actividades serán gratuitas. En cuanto al tiempo, se espera una jornada estable sin fenómenos significativos ni avisos activos. Predominarán los cielos poco nubosos o despejados con temperaturas contenidas para la época. Es todo desde Córdoba.
0: Muchas gracias, compañero. Vamos a Granada. La Alhambra inicia este miércoles una recuperación progresiva de sus recorridos habituales. Nos lo cuenta nuestro compañero Nacho Navarro desde Radio Santa Fe, Onda Local de Andalucía en Granada. Buenos días.
6: Buenos días, así es. Si todo continúa con normalidad, el conjunto monumental recuperará de forma progresiva desde este miércoles sus recorridos habituales. El Patronato de la Alhambra del Generalife ha comunicado que el descenso sostenido de la actividad sísmica registrada en Granada en los últimos días permite la reapertura completa del Generalife y del 95% de los palacios nazarís. El jueves, si las condiciones se mantienen en la misma línea de estabilidad, llegará el turno de recorrido habitual, exceptuando la Sala del Trono y del Palacio de Comares, así como la Alcazaba, que permanecerán cerradas al público hasta nuevo aviso. Estabilizado el incendio forestal en Soportújar, con un centenar de bomberos y 5 medios aéreos actuando aún. El incendio forestal ha sido declarado este martes en Soportújar, en la provincia de Granada, concretamente en el paraje Barranco de Utrera, donde el Plan Infoca ha desplegado un importante dispositivo para tratar de controlar las llamas. Y Granada contará a partir del año que viene con un nuevo servicio que centralizará la recogida de basura y la gran mayoría de los municipios de la provincia en un mando único, adaptando así los sistemas de recogida a las necesidades de cada territorio de la provincia y compartiendo medios, recursos y conocimiento. Este nuevo servicio provincial de recogida de basura se espera que comience a funcionar a partir de la primera mitad de 2027. Y este miércoles comienzan las fiestas patronales de Santa Fe en honor a San Agustín, donde se suceden diversas actividades infantiles, deportivas, tradicionales, como la quema del penas, la feria de día y casetas en el recinto ferial, y muchos conciertos, entre los que destacan la actuación de Nuria Fergó, La Guardia y Los Rebeldes, entre otros. En cuanto al tiempo, cielos despejados y temperaturas entre los 32 grados de máxima y los 17 de mínima. Es todo desde la provincia de Granada.
0: Muchas gracias, compañero. En un ratito nos acercaremos a Santa Fe. Vamos a terminar este recorrido en la provincia de Cádiz. El turismo registra en 2026 el mejor primer semestre de gasto en restauración de la provincia de los últimos 3 años. Nos lo cuenta nuestra compañera Mili Díaz desde Radio Tarifa, Onda Local de Andalucía en Cádiz. Buenos días.
7: La provincia de Cádiz firma el mejor primer semestre de los últimos 3 años en gasto turístico en restauración. Entre enero y junio de 2026, los visitantes han dejado más de 24,6 millones de euros en bares y restaurantes gaditanos, superando las cifras de 2025 y 2024. El turismo estadounidense lidera el gasto en restauración, seguido del alemán y el inglés, mientras que el alojamiento también bate récords, consolidando el buen momento del sector turístico en la provincia. Y Circe alerta de un ligero repunte en las interacciones entre orcas y embarcaciones en el estrecho de Gibraltar durante este verano. La organización atribuye el aumento a la falta de difusión de las pautas de navegación para evitar percances y recuerda que no se trata de ataques, sino de comportamientos de juego de estos cetáceos. Los expertos insisten en mantener la marcha, dirigirse hacia aguas poco profundas y respetar un protocolo que ha logrado reducir estos incidentes hasta en un 80% en los últimos años. Y para la jornada de hoy, cielos poco nubosos en el campo de Gibraltar, temperaturas entre los 21 y 26 grados y viento de poniente moderado. Es todo desde la provincia de Cádiz.
0: Muchas gracias a todos los compañeros y compañeras de nuestra red de emisoras municipales y comunitarias de Andalucía. Son las 9 y 23 minutos de la mañana, momento en el que hacemos un alto y enseguida vamos a abordar más cuestiones de la actualidad este miércoles. 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

0: Este martes conocíamos los datos del Observatorio Español del Racismo y la Xenofobia, que depende de la Secretaría de Estado de Migraciones. Son datos de todo el mes de julio y hay algunos preocupantes sobre los contenidos que se han visto en redes sociales. En ese tramo identificaron más de 57.000 contenidos de odio y esos mensajes además se multiplicaron por tres los días 30 y 31 de julio, coincidiendo con la crisis migratoria en Ceuta y la Diana. El objetivo de esos mensajes son las personas del norte de África. Eso sí, la tasa de retirada de esos contenidos de las plataformas en las que se promocionaban llegó al 70%, destacando especialmente en ello plataformas como X, el antiguo Twitter, y TikTok. Vamos a darle una pensada a estas cifras de la mano de Pastora Filigrana. Ella es la directora jurídica de la Asociación Acción contra el Odio y ya nos escucha. Pastora, buenos días y bienvenida a la Onda Local de Andalucía.
1: Hola, buenos días.
0: Para quien no la conozca, la vuestra es una asociación sin ánimo de lucro formada por juristas, académicos, periodistas y activistas que está enfocada en proteger el derecho a la información y contra los más notorios representantes de lo que calificáis como la industria del bulo, la manipulación, el racismo y el odio.

0: que hemos visto en Ceuta y que Oberhatche tan profesionalmente ha puesto en ese informe que comentaba, es algo que ya venimos denunciando hace 2 años. Lo que cambia ahora es que este suceso ha hecho que se concentren muchos estos mensajes en 2 días concretos en torno a este episodio social. Pero el modo operandi siempre es el mismo. Es relacionar de manera directa la peligrosidad social, la delincuencia, con la población migrante y hacer un llamamiento contra esta población, un llamamiento que llamamos de odio y lo que consideramos que es delito. Nosotras estamos funcionando poniendo siempre estos hechos en conocimiento de la Fiscalía y denunciando.
1: Toda industria fabrica productos, ofrece servicios y también pretende obtener beneficios. ¿Cuáles se supone que son los beneficios de esta industria, Pastora?
0: Bueno, pues estos clics, ¿no? Lo que se consigue con esta difusión masiva y estos clics es que haya perfiles con mucha capacidad de incidencia, ¿no? Estamos hablando de perfiles especialmente ultraderechistas, tanto vinculados a algún partido político ultraderechista como perfiles más independientes, donde ya hemos denunciado mucho. Estos clics, ya sabemos cómo funciona la industria de la publicidad y las redes sociales, se convierten en donaciones, en dinero, en publicidad, ¿no? O sea, la difusión del odio está haciendo ganar dinero a perfiles concretos y a partidos políticos y organizaciones concretas. Creo que esto es importante, el pensar que esto no son personas al azar que sueltan una opinión, sino que hay una organización, hay una concertación de la difusión de estas mentiras, de estos fake news, de estas noticias falseadas sobre la población migrante, llamando a la violencia. Lo que después se hace es que perfiles individuales reproducen, como bien dice ese informe, y multiplican de manera masiva esto, creando un ambiente de hostilidad en redes que lamentablemente muchas veces se traduce en violencia específica contra estos grupos, como vimos el año pasado en Torre Pacheco y los conatos que hemos visto en Ceuta este verano, ¿no? Por eso es peligroso estos discursos, porque no son solo opiniones, sino que tienen la capacidad de incidir en las realidades sociales y en violencia específica contra colectivos vulnerables.
1: Y precisamente como consecuencia de la difusión de este tipo de contenidos llegamos a datos como estos que ya estábamos desmenuzando. Son datos, insistimos, que ha recopilado el Observatorio Español del Racismo y la Xenofobia, el Oberhatche. Ya de hecho hemos hablado en alguna ocasión, lo hicimos no hace mucho tiempo con Tomás Fernández, que es su director, y claro, esto nos lleva a diferentes cuestiones. La primera de ellas es que no parece casual, sabiendo que además son herramientas las redes sociales que se pueden sistematizar, cuyos procesos se pueden automatizar en cuanto a la publicación y difusión de contenido. Esto nos invita a pensar que si durante esos 2 días, como decíamos, prácticamente se multiplicaron por 3 la publicación de contenidos, coincidiendo con la crisis migratoria de Ceuta, parece que esto no solo corresponde a una cuestión coyuntural, sino también a la reacción, me refiero, de personas que ven una situación que está sucediendo y proceden a dirigirse a las redes sociales para expresar su opinión, sino crees que cabe hablar, en este caso, Pastora, de una actuación coordinada para lograr incluso un efecto mayor.
0: Sí, efectivamente, es lo que estamos manteniendo desde hace 2 años, lo que estamos denunciando ante Fiscalía, es lo que estamos propiciando que se investigue por la Policía, la Fiscalía y esperemos que a los tribunales, que como bien has dicho, has especificado perfectamente, esto no es casual, por eso le llamamos una industria, ¿no? Aquí hay organizaciones que su objetivo principal es la difusión del odio. En Torre Pacheco lo vemos muy claro, como en un minuto esta noticia, las mismas noticias, las mismas falsedades, digamos, las mismas fake news, se multiplicaron a través de varios canales y ahora en Ceuta se ha vuelto a reproducir el mismo modus operandi. El caso de Torre Pacheco está siendo investigado, una investigación grande porque participaron muchas personas y efectivamente lo que se está investigando en este caso es la concertación. En lo de Ceuta también vamos a poner precisamente mañana una denuncia en Fiscalía contra el portavoz de Vox que hizo estas declaraciones y creo que el informe de Oberhatche nos sirve muy bien de marco para entender que no son solo opiniones, sino que estos discursos, como el del diputado Figaredo, repercute en que haya 57.000 mensajes de odio explícito, ¿no? Estos voceros consiguen esto. Esto es lo que queremos, no solo que se condenen estos hechos, sino que se vea la gravedad que existe en esto cuando hay organizaciones, partidos políticos o redes que profesionalizan o politizan este tipo de discursos, ¿no? Nosotros tenemos mucha esperanza en la Fiscalía Especializada en Delitos de Odio y Discriminación, con quien ante los últimos años llevamos poniendo las denuncias, y también Oberhatche, que nos aporta, bueno, estos informes, estos datos oficiales del Gobierno, que nos dejan ver la gravedad del asunto. No es solo una opinión de la sociedad civil, que somos nosotras, ¿no? Somos sociedad civil organizada, sino que tenemos

0: los datos que documentan bien cuál es la gravedad de estos sucesos, ¿no?
1: En este caso se refería, pastora Filigrana, a las declaraciones del diputado de Vox, José María Figaredo, en la que decía con respecto a los migrantes de Ceuta, y cito textualmente, hay que cazarlos uno a uno. Después, el propio José María Figaredo, unos días más tarde, se reafirmaba en esas declaraciones y, además, hay que decir que el Ministerio de Igualdad había instado a la Fiscalía a actuar, a que lo hiciera de manera de oficio, al entender que podía esto dar pie a, si, por ejemplo, hay algún tipo de delito. En todo caso, ya decimos que el diputado de esta formación política de Vox, José María Figaredo, se reafirmaba en esta cuestión y además se refería a una invasión. Así decía que se estaba teniendo lugar lo que se estaba produciendo en Ceuta. Viendo estos datos, tenemos que reseñar también un asunto que creo que me parece relevante. El contenido de esos mensajes, que esto también pertenece a este estudio elaborado por el OVH, los clasifica en cuanto a temáticas. El 48% de los contenidos analizados hablan específicamente de vincular la migración con delincuencia. Y antes de abordar una reflexión, que se la vamos a pedir, por supuesto, a pastora Filigrana sobre este asunto, casi que hay otra parte igualmente destacada, aunque es muy propia del momento en el que se formulaban, porque el 34% es la segunda temática que más abundaba en este tipo de contenidos, tenía que ver con el deporte, con el Mundial de Fútbol Masculino, que generó publicaciones racistas, xenófobas e islamófobas contra jugadores, selecciones y aficionados. Yendo al primero de estos asuntos, que ya de hecho lo hemos mencionado en estos últimos minutos, pastora, vincular migración con delincuencia parece, siguiendo lo que tú indicabas antes, parece ser uno de los principales objetivos de esta industria.
0: Así es, y lo hacen de manera muy masiva. ¿Qué es lo que hemos puesto en conocimiento de la Fiscalía en los últimos años? Lo que hay es perfiles en redes sociales o en grupos como Telegram, donde de manera continuada se comparten noticias donde presuntamente el autor es una persona inmigrante, y a partir de esta noticia se acusa a todo un colectivo de este tipo de delitos, pues tienen que ver con, sobre todo, delitos sexuales, ¿no? Las violaciones, que también refiere OVH, ocupaciones de vivienda, amenaza, lesiones, todo este delito que puede cometer una persona, o presuntamente una persona inmigrante, se asocia al colectivo. Estamos hablando de grupos de WhatsApp donde hay y de Telegram, donde hay miles de personas siguiendo y donde cada día se comparte decenas de estas noticias con una gran proliferación. Estamos hablando de perfiles muy mediáticos que muchos de ellos también hemos denunciado, o canales de YouTube o canales de Telegram. Esto es lo que produce esta asociación continuada. Y no son normalmente esta asociación va acompañada de una llamada específica a la violencia. Bueno, desde la expulsión masiva a las cacerías, a tomar la justicia por nuestra mano, se plantea siempre que el Estado no nos está protegiendo, que la protección tiene que ser ciudadana, y se insta a organizar violencia contra la población migrante. Esto no es puntual, como digo. Esto lo vemos de manera reiterada y masiva en todos estos canales.
1: Y aunque se puede entender que los ciudadanos quieran ejercer su derecho a sentirse seguros en un espacio, también hay que poner sobre la mesa el hecho de que, por ejemplo, una patrulla ciudadana no es una manera más, sino de subvertir el sistema en el que la seguridad la proporcionan las fuerzas y cuerpos de seguridad del Estado, en principio. Y no recurrir a esta cosa tan clásica que nos entenderá nuestra audiencia si decimos de aquello de tomarse la justicia por su mano, porque, evidentemente, nosotros no somos quienes para ejercer la justicia, para eso nos hemos dotado de unas autoridades, es lo que hemos hecho como sociedad, en principio.
0: Sobre este, sin garantía de democracia.
1: Sí, por supuesto. Eso por supuesto. Y sobre el otro asunto que planteamos sobre la mesa en cuanto a la temática, creo que es importante también reseñar que no es menor, o por lo menos a mí no me lo parece, pero queríamos tener tu opinión, pastora, sobre esos mensajes también racistas, xenófobos, islamófobos, con motivo del Mundial de Fútbol. ¿Qué me parece el Mundial de Fútbol Masculino? Porque me parece también que es una manera de filtrar en un contenido de apariencia más suave o más banal, como pueda ser el deporte, una serie de ideas que acaban calando o que pueden acabar calando en la sociedad.
0: Efectivamente, a través de una manifestación tan popular como el deporte, que tiene esa capacidad de incidencia social, asocia estos estereotipos de descrédito, de humillación a personas migrantes o racializadas, contribuye a una extensión muy grande, ¿no? Y lo que queremos recordar es que estas cuestiones son delitos, ¿eh? O sea, no solo son opiniones. El Código Penal contempla los delitos de discursos de odio, y hay una modalidad muy concreta que es el difundir estereotipos de personas, de grupos, normalmente vulnerabilizados, que entrañan lo que llama el Código Penal humillación o descrédito. Es decir, que no son opiniones. Lo que queremos es que exista una jurisprudencia abundante que ya está existiendo, afortunadamente, en la Fiscalía Especializada en Delitos de Discriminación ha hecho mucho para que exista, para que también en el deporte, que es un ámbito donde, como bien dices, prolifera mucho, existan condenas disuasorias, condenas a este tipo de discurso. Nosotras buscamos estas condenas porque creemos que por eso, porque pueden ser disuasorias, es decir, cuando cala en el imaginario colectivo que esto es delito y que no puede quedar impune y que hay multas y que hay sanciones, esperamos que algunos de estos perfiles cesen en la difusión de estos mensajes, o al menos los usuarios a nivel individual no compartan o no incidan más en esta noticia. Este informe de Brecht, que hoy nos trae aquí a esta entrevista, es una de las cosas que pide su director. Pide a la ciudadanía que no comparte ese tipo de discurso, que no retuiteen, que no hagan más masiva la difusión, porque verdaderamente muchos de estos discursos son delictivos.
1: Y por último, no quería dejar de mencionar también la parte positiva dentro de lo que cabe de este asunto, porque la vía de reportar mensajes como usuario es algo que creo que los que somos usuarios de redes sociales hemos hecho en algún momento, hemos visto algún mensaje que nos ha levantado sospechas y hemos decidido reportarlo, es una de las alternativas, pero no es la mayoritaria, no es la que tiene más éxito, es lo que se llama en la terminología que se usa, en este caso en inglés, Trusted Flagger, que es la que proporciona una vía más directa con las plataformas y la que está consiguiendo que se retiren más contenidos. ¿Esto puede ser una señal de que esta manera de actuar de las plataformas nos indique que se están tomando más en serio esta cuestión?
0: Sí, efectivamente, esto es una buena noticia que recoge el informe. Yo pongo principalmente el peso de esto en la sociedad civil organizada. Quiero decir, son tantas las voces que desde los medios de comunicación comprometidos, ¿no? Como este que estamos ahora mismo, o voces de activistas, de defensores de derechos humanos, hemos puesto en la necesidad de regular las plataformas, que ha conseguido que algunos compromisos de estas plataformas y que se vean obligadas cada vez más a retirar este contenido. Esto es una buena práctica, es decir, denunciar estos discursos. Sabemos que no es el 100%, o sea, no conseguimos que retiren todo lo que puede ser odioso o que tiene contenido de delito de odio, pero cada vez conseguimos más porque la presión ciudadana, quien estamos al lado de los derechos humanos y la democracia, es cada vez mayor con estas plataformas. No sé, esta reflexión, eso me gustaría hacerla así. No, este éxito no es que la plataforma se esté portando bien, sino que la ciudadanía lo estamos haciendo cada vez mejor, exigiendo esta retirada, ¿no?
1: Vamos a quedarnos con este último mensaje, que sin duda es bastante más positivo dentro de algo tan desagradable como tener que hablar de discursos de odio, pero que por otra parte combatirlos también es una manera de asegurarnos que tenemos una democracia sana, y a eso, entre otras cosas, se dedica la asociación Acción contra el Odio, cuya directora jurídica es Pastora Filigrana y es la persona que nos ha acompañado estos últimos minutos aquí en la Onda Local de Andalucía. Así que, Pastora, te damos las gracias por tus explicaciones y por acompañarnos en esta mañana.
0: Muchas gracias a vosotras por hacerse partícipe de estos discursos.
1: Son las casi 9:40 de la mañana, hacemos un alto y a la vuelta vamos a abordar un asunto también relevante, la desertificación en España.
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0: casi 2/3 de las zonas áridas de España sufre la desertificación y más del 40% del suelo de nuestro país está amenazado. Es la principal conclusión del primer atlas de la desertificación en España. La sobreexplotación de los recursos naturales, la escasez de precipitaciones y unas temperaturas cada vez más altas son el cóctel que deja un sabor tan amargo como es perder suelo para la agricultura o la ecología. Hay 6 provincias que están especialmente afectadas. El caso más grave es el de Murcia, en un 91%, pero también destacan Albacete, Las Palmas, Alicante y Valladolid. Andalucía aparece en esta lista. Almería se encuentra con un preocupante 84% de superficie desertificada. El trabajo está coordinado por 2 investigadores, Jorge Olcina, catedrático de Análisis Geográfico Regional de la Universidad de Alicante, y el segundo es Jaime Martínez Valderrama, científico de la Estación Experimental de Zonas Áridas del Consejo Superior de Investigaciones Científicas. Jaime, bienvenido a la Onda Local de Andalucía.
1: Hola, muy buenas.
0: En primer lugar, queríamos ir a los datos. El dato numérico, 206.217 kilómetros cuadrados de la superficie de España sufren este tipo de degradación, o lo que es lo mismo, el 40,9% del conjunto del territorio español. Los datos, vistos así, con esa cifra, en un primer golpe de vista, suenan escalofriantes.
1: Sí, bueno, nosotros lo que hemos hecho ha sido considerar una serie de evidencias de degradación a nivel estatal, y con un procedimiento novedoso para ir saltando pues todos los, aquellos obstáculos que plantea el Atlas Mundial de la Desertificación, que se publica en 2018 y que dice que no se pueden hacer mapas de desertificación porque es un proceso muy complejo y estas distintas variables que concurren son difíciles de agregar, pues hemos implementado un procedimiento para, a partir de esas evidencias, ver cuál es la desertificación en España. Y efectivamente salen cifras muy altas y esas cifras tan altas en comparación con anteriores estudios pues básicamente se deben a que hemos considerado los recursos hídricos subterráneos, ¿no?, que están en muy mal estado en general en España.
0: Habéis explicado que la extensión no deja de aumentar por el efecto del cambio climático y un uso de los recursos naturales que calificáis como insostenible.
1: Sí, bueno, por un lado, la desertificación es una degradación que es propia de las zonas áridas. Es decir, solo se da en zonas áridas. También hay degradación fuera de esas zonas áridas, pero ya no se llama así. Y entonces lo que ocurre es que debido al cambio climático estas zonas áridas se están expandiendo. Es decir, el problema potencialmente cada vez puede ocurrir en más superficie, porque tenemos más zonas áridas que hace 30 años. Y lo que ocurre es que el cambio climático lo que empuja es a algo justamente a lo contrario que habría que hacer, es decir, a utilizar más agua para paliar los fallos de cosecha. Entonces, claro, cada vez se riega más en un sitio donde cada vez hay menos agua. Entonces está servido el conflicto, ¿no? Lo que ocurre es que cada vez se sobreexplotan más los recursos hídricos y también los suelos cada vez tienen menos agua para otras funciones, ¿no? Otra de las cosas que hemos detectado en este trabajo es la mortalidad del arbolado en muchas zonas debido a que el suelo no tiene agua. El agua se está utilizando para otras cosas, llueve menos y entonces los árboles pues se secan, ¿no? O sea que no solo es una cuestión agrícola o agraria, sino que también es forestal.
0: Apuntáis directamente a la agricultura como principal actividad que consume agua, como factor determinante en la degradación del suelo, y también, como mencionabas hace unos instantes, la superficie de regadío ha aumentado. Por ejemplo, en nuestra comunidad son 3,78 millones de hectáreas y Andalucía está en cabeza del crecimiento de este sistema de cultivo en lo que llevamos de siglo. Se riegan, por ejemplo, en nuestra comunidad especies que son de secano, como el olivo, la vid o el almendro. Y también hay que tener en cuenta otro lado de toda esta realidad, que entre 2018 y 2024 se desecharon 483.624 toneladas de frutas y verduras porque se produce más de lo que se necesita y los precios de mercado no cubren los costos. En los que os afecta a vosotros directamente como autores de este trabajo, entiendo que la situación, como ya decíamos antes, no se puede sostener, pero hay que buscar una alternativa.
1: Claro, bueno, lo primero es hacer una radiografía del problema, ver cuál es la superficie afectada y en qué lugares, y lo siguiente es ahora ahondar en los mecanismos que están dando lugar a esos procesos de degradación, ¿no? Conociendo esos mecanismos que tienen que ver con la socioeconomía, ¿no? Estamos reflejando aquí es una degradación biofísica, pero las raíces de todo esto son socioeconómicas. pues a través de unos paisajes de desertificación que ya se establecieron en el año 98, lo que queremos hacer ahora es ir profundizando en estos mecanismos y ver por qué ocurren las cosas, ¿no? Ya tenemos una idea bastante clara de por qué ocurren algunas cosas y tenemos que ver otras, ¿no? El abandono del territorio, por ejemplo, el irnos a vivir a ciudades, pues tiene mucho que ver con, o quitar la ganadería, pues tiene que ver con algunas cuestiones relacionadas con la desertificación. Pero sobre todo este modelo de producción súper intensiva, cada vez más acuciante, pues también está muy relacionado, ¿no? Eso da lugar a que a veces se produzcan enormes cantidades de producto que tienen un precio muy bajo y que se tiran directamente a la basura. Eso es una de las secuelas o de los mapas que hemos puesto en el Atlas y que lo hemos trabajado más, ¿no? Todo esto tiene que ver con cada vez más la presencia de fondos de inversión, de grandes corporaciones o grandes distribuidoras, que son las que van marcando la pauta en la agricultura y van apartando cada vez más al pequeño y mediano agricultor y el cual se ve impelido a utilizar los recursos de una manera excesiva para mantenerse a flote en el mercado, ¿no? Un mercado muy competitivo donde los precios cada vez son más bajos, cada vez se lleva menos parte del negocio el que produce los alimentos. Y bueno, pues esto es una espiral que nosotros llamamos la uberización de la agricultura, que está dando como resultado esto, el deterioro de recursos naturales.
0: Hemos hablado del caso de Almería. ¿Hay alguna otra zona de Andalucía que esté especialmente sometida a tensiones o directamente que esté aumentando en los últimos años de una manera acuciante su riesgo de desertificación?
1: Bueno, no tenemos una dinámica para ir comparando, porque entonces hemos sacado una radiografía hoy y no tenemos una anterior para ver dónde están, si hay un aumento. Y no es el riesgo de desertificación. O sea, lo que aquí estamos viendo es la desertificación que ya existe. Es decir, una degradación permanente de determinados recursos naturales, pero no está en riesgo. O sea, en riesgo estaría el 100% de las zonas áridas, porque en todas esas zonas, en buena parte, puede haber una actividad económica que las degrade, ¿no? El riesgo puede ser mayor o menor. Medir el riesgo es mucho más complicado. Nosotros hemos sacado una foto fija de lo que está degradado a día de hoy o de lo que está desertificado. Y sabemos que, bueno, Almería es una zona que tiene un elevado porcentaje porque prácticamente toda la provincia son zonas áridas y buena parte de sus recursos hídricos están en muy mal estado. También ha habido episodios de desertificación heredada, es decir, desertificación, procesos de degradación que tuvieron lugar hace, pues a principios del siglo XIX, por ejemplo, que todavía hay sus efectos se ven, ¿no? Porque la pérdida de suelo que se produjo en su momento no se ha revertido, no se ha recuperado y este es el problema de la desertificación y de las zonas áridas. Aquí, al haber tan poca agua, o ser un balance hídrico tan pobre, pues la naturaleza trabaja más despacio. Fabricar suelo aquí cuesta mucho, mucho más que una zona húmeda. Un centímetro de suelo tarda en fabricarse unos 800 o 900 años. En cambio, estamos viendo que en muchas zonas de olivar, y aquí podemos hablar de Jaén y también de Granada, cuando no hay una cubierta vegetal adecuada, se producen episodios de erosión muy graves, que puede suponer que esos 800 años que tardan en fabricarse un centímetro de suelo se vayan por la borda en un par de malas tormentas. Entonces, Jaén es otra provincia bastante afectada, Almería, y bueno, estamos ahora procediendo a hacer un análisis más detallado a nivel regional, porque de momento lo que nosotros hemos sacado es un trabajo para toda España. Hemos sacado el detalle y los números para cada provincia, pero ahora tenemos que ir provincia por provincia viendo qué es lo que ocurre ahí, ¿no? Granada, por ejemplo, tiene un 77% de desertificación, es decir, un 77% de sus zonas áridas están degradadas.
0: Sin duda es un asunto preocupante y del que esperamos que las autoridades tomen nota para tomar decisiones en este sentido y que no afecten a la superficie, que para eso en buena medida habéis realizado este trabajo. Jaime Martínez Valderrama, científico de la Estación Experimental de Zonas Áridas del Consejo Superior de Investigaciones Científicas, muchas gracias por tu explicación, por hacerlo de manera sencilla y comprensible para todo el mundo y por dedicarnos estos minutos aquí en la Onda Local de Andalucía.
1: Bueno, muchísimas gracias a vosotros por mostrar interés en estos temas y nosotros siempre encantados de transmitir a la sociedad pues el resultado de nuestras investigaciones, que al fin y al cabo se hacen con dinero público y para esto sirven, ¿no? Para que los conozca la sociedad.
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0: en la tierra del Edén, aborda hoy una propuesta que llega desde Granada. Este miércoles arrancan las fiestas patronales de Santa Fe en homenaje a su titular, San Agustín. Una cita pensada por y para el verano que reúne un programa muy completo de actividades. Desde hoy hasta el domingo, por esa localidad van a pasar nombres como La Guardia, Los Rebeldes, María Peláez o Nuria Fergó. Y esto solo en el apartado musical. El resto vamos a conocerlo y a presentarlo de la mano de Juan Cobo, alcalde de Santa Fe. Buenos días y bienvenido de nuevo a la Onda Local de Andalucía.
1: Hola, buenos días, muchísimas gracias.
0: Gracias a usted por atendernos, alcalde. Solemos decir que estas citas siempre son una suerte de reseteo, de parar y reencontrarse de una forma distendida con los amigos de siempre, pero me apunto a una expresión que ha usado usted mismo: es la esencia más pura de la ciudad.
1: Efectivamente, bueno, cuando llegan las fiestas patronales, pues todos estamos deseando, la ciudadanía está deseando, bueno, pues de tener esos días de asueto, de compartir, de salir, de relajarse, y más con las situaciones que estamos viviendo y aquí con los terremotos que hemos sufrido, aunque en esta ocasión con menor intensidad que otras poblaciones contiguas. Pero efectivamente, entonces hemos diseñado un programa para todos los públicos, todas las edades, y va pues desde el ocio, la cultura, la música, el deporte, en fin, que tocamos prácticamente todos los temas, exposiciones, y eso es lo que queremos trasladar a la ciudadanía, ¿no? Que disfrutemos de esas fiestas patronales, que lo hagamos en compañía pues de nuestros amigos, de nuestros familiares, y sobre todo que lo hagamos con muchísima responsabilidad y que participemos en cada una de las actividades programadas, que son muchísimas, y como he dicho anteriormente, son actividades diseñadas para todos los públicos, es decir, que todo el mundo puede participar, porque en función de la edad todos van a tener algo al que poder en el que poder participar.
0: Como toda feria, como toda fiesta que se precie, tiene su pregón. A las 7:30 de hoy tenemos esa gala del pregón y la entrega de premios de carocas y quintillas. Va a ser en el Instituto de América, el Centro Damián Bayón, y estas carocas y quintillas, que es algo absolutamente muy de la tierra, muy de Granada, y en el acto además vais a estar acompañados por Viola Tempestad. Entiendo que hay muchas ganas de escuchar ese pregón.
1: Efectivamente, el pregón corre a cargo de un vecino de Santa Fe, que está muy implicado en el mundo cultural y teatral, y bueno, creíamos que era una manera de agradecerle bueno, pues toda esa todo ese esfuerzo que hace por estar presente en las diferentes actividades culturales, y también hace de escribano en la representación teatral de la firma de las capitulaciones entre los Reyes Católicos y Cristóbal Colón, con lo cual es merecidísimo esta persona que sea la que nos dé nuestro pregón, y que tengo asegurado, que va a tener asegurado una congregación bastante de gente, porque es muy popular y muy conocido, y también, como no, muy querido.
0: Y mañana, porque la radio siempre está presente, tendremos programación en directo desde las 10:30 de la mañana. Nuestros compañeros de Radio Santa Fe van a estar en la Plaza de España compartiendo impresiones sobre estas fiestas patronales. Evidentemente, es que la radio no se puede perder un acontecimiento como este, alcalde.
1: Efectivamente, la radio es un medio que genera mucha expectación, ¿no? Porque te tienes que imaginar lo que se cuenta, no lo ves, con lo cual tiene esa incertidumbre que no tiene la televisión, ¿no? Entonces, en este caso, la radio, como no puede ser de otra manera, pues va a estar ahí presente y, bueno, y va a entrevistar y dar a conocer pues todo lo más destacable que hay en el del programa, y siempre la vamos a tener ahí para que trasladar a la ciudadanía, a los que no pueden estar, al menos que estén informados de esas actividades que se desarrollan en esta extensa programación de fiestas.
0: De hecho, ya nos daba un avance a lo largo de este informativo nuestro compañero Nacho Navarro hace unos minutos. Creo que una de las cosas que va a causar sensación en estas fiestas patronales va a ser el videomapping sobre la fachada de la Iglesia de la Encarnación. Eso no se lo puede perder nadie.
1: Efectivamente, esto es un espectáculo que año tras año está creciendo, tiene una aceptación no solamente de los vecinos de Santa Fe, sino aquí de toda la zona del área metropolitana, y es un espectáculo de luz, de sonido. Este año, bueno, no tenemos una temática concreta, se van a tocar varios temas, se ha potenciado muchísimo la iluminación, en 3D también el 3D también se ha potenciado, y como no va a durar más que el pasado año, porque es un espectáculo que todo el mundo está deseando, que cuando vienen a verlo un año, vuelven y se congregan en la Plaza de España más de 5.000 personas para ver ese deseado espectáculo que no deja a nadie desapercibido. Y a su vez ahí, a posteriori, tenemos la quema de nuestro Penas, ¿no? De ese Penas que, bueno, que ahí también se quema, es un muñeco que se hace de dimensiones grandes, que esto es una costumbre de Santa Fe de Nuevo México, que en el año 80 y algo, cuando nos hermanamos, lo importamos de allí, y aquí se sigue haciendo muy parecido a cómo se hace allí, y también tiene muchísima aceptación. Es decir, que es el videomapping y a continuación la quema del Penas, con lo cual el espectáculo está más que asegurado.
0: Y como ya hablamos anteriormente, la presentación de las propuestas musicales, sí que quiero rescatar también que el domingo se celebra el Día de la Bicicleta, con ese enfoque también hacia la sostenibilidad y la movilidad en la zona, pero también se quiere aprovechar para estimular al comercio local con el Bingo Drag.
1: Efectivamente. Entonces, como he dicho anteriormente, tenemos actividades para todos los públicos y para todos los gustos, y esta es una de ellas, que hay bastante participación, y luego ese Bingo Drag, pues una manera de se hace que es muy divertido y entretenido, y con la finalidad pues de estimular el comercio local, porque se dan bonos comerciales con la obligatoriedad de tener que consumirlo y gastarlo en los comercios del municipio, con lo cual es una manera también pues de impulsar ese comercio local y de cercanía, que a veces lo tenemos los consumidores un poquito olvidados y preferimos las grandes superficies. Pues yo hago un llamamiento para estimular y consumir pues en ese comercio de cercanía, en ese comercio de lo local, que a bien seguro nos tratan muchísimo mejor y son conocidos, con lo cual potenciamos también la economía local.
0: Y por eso no hay que perderse estas fiestas patronales de Santa Fe en homenaje a San Agustín, que arrancan hoy y que nos van a llevar hasta este domingo lo mejor de esa zona. Y por eso nos lo ha explicado tan didáctico el alcalde de la localidad, Juan Cobo. Juan, que sea un auténtico éxito la celebración de estas fiestas patronales y muchas gracias por atendernos.
1: Pues muchísimas gracias, están todos ustedes invitados, todos aquellos que nos escuchen, y bueno, y un último mensaje para todos los que nos visiten: Santa Fe hospitalario, pero lo que pido a todo el mundo, tanto a la ciudadanía de Santa Fe como a los que nos visiten, que la diversión sea con responsabilidad, que no tengamos problemas y que lo que prolifere y sea lo más importante es la diversión, pero dentro de esa responsabilidad, porque tenemos que garantizar también la seguridad, y eso puedo decir que está garantizada con los operativos y dispositivos correspondientes en todos los sentidos, tanto de Guardia Civil, Protección Civil, Policía Local, ambulancia asistida por personal sanitario, punto violeta, todo esto va a estar en el recinto ferial, con lo cual intentamos que las fiestas sean seguras y trasladar un mensaje de tranquilidad a los padres de los adolescentes para que sepan que sus hijos sí están en la feria, pero también a su vez van a estar cuidados.

0: 10 en punto de la mañana repasamos algunas de las cuestiones que nos dejan estas primeras horas de miércoles. Lo hacemos con nuestra compañera Nicole Vargas. Por ejemplo, la Junta se reúne con alcaldes de 11 municipios afectados por el incendio de Niebla.
1: La consejera de Sostenibilidad y Medio Ambiente de la Junta de Andalucía, Fina Martínez, mantendrá en escasos minutos a las 10 y cuarto de este miércoles una reunión con representantes de 11 municipios afectados por el incendio forestal que se originó el pasado 6 de agosto en el municipio onubense de Niebla y que fue declarado extinguido el 21 del mismo mes. Todo ello para escuchar y valorar propuestas en materia de gestión forestal. Entre las medidas y peticiones, el Ayuntamiento de Niebla ha hecho un llamamiento público a vecinos, agricultores, ganaderos y propietarios afectados por el reciente incendio que, recordamos, ha afectado a más de 33.000 hectáreas para que comuniquen los daños sufridos en sus propiedades en un plazo máximo de 15 días y así conocer la dimensión real de lo que ha ocurrido para fundamentar futuras peticiones de recursos a las administraciones competentes.
0: Además, el UE publica la oferta de formación sanitaria especializada para 2027 que tendrá 2.000 plazas ofertadas en Andalucía.
1: El Ministerio de Sanidad ha publicado en el Boletín Oficial del Estado la convocatoria de las pruebas selectivas de acceso a las plazas de formación sanitaria especializada en el año 2027 para las titulaciones universitarias de grado, licenciatura, diplomatura de medicina, farmacia, enfermería y del ámbito de la psicología, la química, la biología y la física, con un total de 2.068 convocadas en Andalucía. En total, el total nacional asciende a 12.850 plazas, 484 más que el año anterior, lo que supone un aumento del 3,9%. En cuanto al proceso de inscripción, las personas interesadas deberán presentar su solicitud entre el 1 y el 14 de septiembre de 2026, ambos inclusive a través del modelo oficial 790. La prueba de acceso para las diferentes titulaciones tendrá lugar el sábado 23 de enero de 2027.
0: Además, el Zoo de Jerez reabre al público tras cerrar por detección del virus del Nilo.
1: El Centro de Conservación de la Biodiversidad Zoobotánico Jerez, Alberto Durán, reabrirá al público, como dices, este miércoles, después de que el 19 de este mes se anunciase su cierre temporal debido a la detección de dos casos de virus del Nilo en dos aves, una de ellas fallecida. El Ayuntamiento de Jerez ha informado de esta reapertura tras los últimos informes del diagnóstico realizado sobre el virus.
0: Y en clave nacional, fuera de Andalucía, Pedro Sánchez solicita comparecer en el Pleno del Congreso por la crisis de Ceuta.
1: El presidente del Gobierno lo ha pedido con el objeto de...
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0: Saludos, bienvenidos y bienvenidas a la Onda Local de Andalucía. Estamos en la segunda edición de Desde a Oeste en este miércoles 26 de agosto. El alcalde de Algeciras asegura que recuperar el Oconsur es absolutamente necesario y urgente. José Ignacio Landaluce indica que la petición de recuperar el organismo de coordinación de operaciones contra el narcotráfico no es nueva ni una cuestión partidista, sino que parte de una necesidad que viene avalada por la realidad que estamos viviendo en Andalucía, dice.
1: La acción para la vuelta de Oconsur es una petición absolutamente necesaria y urgente. Se incrementa la actividad del narcotráfico en Andalucía y eso al final nos afecta a todos. Por eso quiero agradecer al presidente de la Junta que haya firmado esta reclamación dirigida al Gobierno de España. Ya llevamos desde Algeciras años reclamándolo. Yo mismo lo he hecho públicamente como alcalde y también en varias ocasiones en el Senado, porque nuestros agentes necesitan medios, necesitan respaldo, necesitan todas las herramientas necesarias.
0: Algeciras en el campo de Gibraltar ha sido durante años un punto caliente del narcotráfico por su cercanía con el continente africano, desde donde llega buena parte del hachís que se distribuye en Europa, y por la llegada de cocaína y otras drogas a través del puerto. Además, ha recordado los recientes casos que golpean la provincia de Huelva respecto al narcotráfico. En un audio difundido por el ayuntamiento a los medios, el alcalde de Algeciras y senador por Cádiz ha mostrado su respaldo a la petición de los últimos días de la Junta de Andalucía y de su presidente Juan Manuel Moreno. La andaluza afirma que el Oconsur funcionó y dio resultados y ahora no entiende por qué el gobierno no lo pone de nuevo en marcha.
1: El Oconsur funcionó y dio resultados, así que si teníamos una unidad especializada que contribuía a contener a estas mafias, no se entiende que se eliminara y que ahora, cuando la amenaza ha aumentado, el gobierno siga sin ponerla de nuevo en marcha.
0: Además, ha advertido que el narcotráfico no supone únicamente un problema de seguridad, sino que tiene consecuencias sociales y económicas en aquellos entornos más vulnerables, donde estas organizaciones buscan captar a jóvenes y personas, dice, en situación de necesidad para incorporarlo a sus redes. Por su parte, el alcalde de la línea de la Concepción apoya también reactivar el Oconsur. Juan Franco se suma a la petición de reactivar este organismo de coordinación de operaciones contra el narcotráfico emitida por el presidente de la Junta de Andalucía al Gobierno de España. Eso sí, aboga también por crear una comisión que atienda a la realidad social que se vive en ciertas zonas de la comunidad y que sirven de caldo de cultivo, dice, para caer en las redes del narcotráfico. Así, el alcalde de la localidad Campo Gibraltareña señala que la petición es acertada, pero asegura que la raíz del problema es social.
2: Entendemos que es una petición acertada, también la apoyamos, como no puede ser de otra forma. A mí también me gustaría llevar a cabo un apunte nuevo, y es que las medidas preventivas y de reacción contra el narcotráfico en materia de seguridad son importantísimas, pero entiendo que la raíz del problema también es un problema social que corresponde al conjunto de las administraciones el tener que atenderlo.
0: Aunque Juan Franco ha reconocido que ahora mismo en su ciudad se está viviendo un momento de cierta placidez en cuanto a situaciones conflictivas o violentas que pudieran generarse por las actividades ilícitas del narcotráfico, ha matizado que es una amenaza que siempre está ahí y que habrá que seguir trabajando en conjunto para poder erradicarla de nuestra sociedad. Es el apunte que destacamos en portada. Repasamos ahora más asuntos del día en titulares.

0: Ecologistas en Acción aseguran que la Junta no está cumpliendo en Doñana recuperando los corredores ecológicos. Un total de 1.700 conductores han sido multados en las carreteras de la provincia de Sevilla. Casi dos tercios de las zonas áridas de España sufren desertificación y más del 40% del suelo del país está degradado. La Diputación de Cádiz financia la puesta en marcha del servicio público de movilidad compartida de Trebujena. Conocemos ahora el estado actual de nuestras carreteras con José Antonio Pedrosa desde la DGT. Buenas tardes.
1: ¿Qué tal? Muy buenas tardes. Pues hasta ahora las mayores dificultades las van a encontrar ya en la provincia de Jaén, en la A4 a su paso por Bailén, ya en dirección a Madrid. Además también van a encontrar tráfico lento en Málaga, en ese punto habitual de la 7 en San Pedro de Alcántara, en ambas direcciones, como también en la provincia de Granada, ya en la A44, en su entorno de Duzcal, ya en dirección a la capital de la Alhambra. Al margen de ello, también algo de tráfico en aumento de entrada a Almería por la 7 en Viator y ya en el resto de días, por el momento, se mantiene la tranquilidad.
0: Gracias, José Antonio. Conocemos también las previsiones del tiempo desde la Agencia Estatal de Meteorología con Javier Andrés. Buenas tardes.
2: Buenas tardes. Esta tarde en Andalucía tenemos cielo poco nuboso, salvo en el tercio oeste, con intervalos de nubes bajas que pueden dejar precipitaciones débiles en el interior de Huelva. Tenemos también en el tercio oriental calima. Mañana tendremos cielo poco nuboso en el tercio oriental, con intervalos nubosos por la tarde que pueden ir acompañados de precipitaciones débiles o localmente moderadas. En el resto, cielo nuboso con precipitaciones débiles durante la primera mitad del día, tendiendo a abrirse claros por la tarde. En el extremo oeste, continuará la calima. En cuanto a las temperaturas, hoy en el extremo oriental localmente suben, en la mitad oeste bajan y en el resto se mantienen con pocos cambios, con máximas de 34 en Granada, 33 en Málaga, 31 en Almería, Córdoba y Jaén, 29 en Sevilla, 26 en Cádiz y Huelva. Mañana las temperaturas diurnas bajarán o se mantendrán. El viento esa tarde será del oeste flojo a moderado, con intervalos fuertes en el Mediterráneo y el Estrecho. Es una información de AEMET.
0: Gracias, Javier. Continuamos con la actualidad del día.
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0: Ecologistas en Acción asegura que la Junta no está cumpliendo en Doñana recuperando los corredores ecológicos, una situación que se produce 12 años después de que se aprobara el Plan Especial de Ordenación de Regadíos de la Corona Forestal de Doñana, que contempla, entre otras medidas, contar con estos espacios para conectar diferentes enclaves naturales y facilitar los procesos medioambientales. Su existencia es clave para que la población de la zona no sea endogámica y reducida y sometida al riesgo de que una enfermedad pueda acabar con la vida de muchas especies que se verían afectadas por factores como la consanguinidad. Su cuidado, en cambio, ha permitido la recuperación del lince ibérico, entre otros ejemplos. Dos de estos corredores ecológicos, el Tinto y el Guadiamar, están marcados en rojo por su importancia según la organización ecologista. En declaraciones a la Onda Local de Andalucía, Juanjo Carmona, coordinador de la oficina de WWF en Doñana, ha afeado a la Junta de Andalucía que después de 12 años no se ha avanzado nada poniendo en marcha en torno al 25% de las medidas acordadas en ese plan.
4: En el tema, por ejemplo, de los corredores todavía no se ha avanzado, como vemos, casi nada, porque realmente en esta década pues llevar solamente un 25% de las medidas es nada, pero es que cuando te vas a otras cuestiones, como puede ser, por ejemplo, también la eliminación de los cultivos ilegales, pues exactamente pasa lo mismo.
0: Carmona ha señalado que muchas de esas medidas debían estar acabadas para el año 2027 y todavía ni siquiera tienen el planteamiento de cómo va a ser, sabiendo que se necesitan 3 o 4 años para llevarla a cabo. De hecho, ha puesto el foco en que la falta de ejecución de las medidas en la zona es su principal problema, poniendo como ejemplo el plan de la fresa. Una forma de actuar que recalca WWF tiene como consecuencias el pago de multas anualmente y, sobre todo, entrar en las listas negras de la UNESCO.
4: Al final las consecuencias son pues que puedes tener, como tenemos ahora mismo, pues sentencias de la Unión Europea donde dicen que no cumplimos las leyes, o sea, somos unos incumplidores, Y esto nos está costando, bueno, pues por ejemplo, en el caso de las depuradoras en Matalas Cañas, pues una multa que nos toca pagar todos los años, que con el dinero de la multa probablemente ya hubiéramos acabado la depuradora, o que organismos como UNESCO nos alerten, pues que podemos acabar en lo que se conoce vulgarmente como la lista negra de los espacios, en este caso Patrimonio de la Humanidad, pues por no cumplir.
0: Sobre este asunto se ha pronunciado la vicesecretaria general del PSOE andaluz, María Márquez, esta mañana en el Parlamento de Andalucía. A preguntas de esta casa, Márquez ha afeado a la Junta que dé la espalda al Parque Natural, ya que, según la socialista Juan Manuel Moreno, cada vez se parece más a Vox en cuanto a política medioambiental.
5: Llueve sobre mojado, especialmente en la política medioambiental de Andalucía. Para nosotros, Moreno Bonilla cada vez se parece más a Vox. Pero no solo ahora que tienen un pacto de gobierno con negacionistas del cambio climático, es que Moreno Bonilla lo hizo aquí, en este Parlamento, enfrentándose a todas las teorías ecologistas de este país, dándole la espalda a Doñana, ¿no? Por tanto, no nos sorprende que no haya planificación, que no haya prevención, que no haya intervención, que no haya cuidado de algo que sin duda es un patrimonio natural de un valor incalculable para Huelva, para Andalucía y para nuestro país.
0: Un total de 1.704 conductores han sido multados en las carreteras de la provincia de Sevilla, todo ello por circular a velocidad excesiva durante la primera semana de agosto, un porcentaje similar de sanciones que el pasado año, en torno al 5,4%. Según ha detallado la subdelegación del Gobierno, el balance de la campaña especial de vigilancia desarrollada del 3 al 9 de agosto por la Agrupación de Tráfico de la Guardia Civil ha realizado 31.710 registros de vehículos. En este sentido, el subdelegado del Gobierno de España en Sevilla, Francisco Toscano, ha resaltado que el objetivo de esta campaña es concienciar de la importancia de respetar las normas de circulación y las instrucciones de los agentes de tráfico.
6: Más de 1.700 conductores han sido denunciados por exceso de velocidad en solo una semana en las carreteras de la provincia de Sevilla. Se trata de una campaña especial desarrollada por la Agrupación de Tráfico de la Guardia Civil y la DGT, que han realizado entre el 3 y el 9 de agosto más de 31.000 controles. El objetivo de esta campaña especial es concienciar y evitar accidentes, ya que la velocidad inadecuada es uno de los principales factores que intervienen en los siniestros en la carretera. Circular demasiado rápido nos deja menos tiempo para reaccionar y hace mucho más graves las consecuencias de un choque.
0: Al hilo de estos datos, el subdelegado del Gobierno ha defendido que lo más importante estas vacaciones es que todos volvamos a casa a salvo, para lo que ha afirmado que ante los próximos días de desplazamientos masivos hay que planificar con tiempo, evitar las prisas y respetar todas las normas.
6: Tenemos que seguir insistiendo en la prevención y hay que insistir especialmente ahora, cuando muchas familias terminan sus vacaciones y vuelven a casa, porque lo importante es que todos vuelvan a casa a salvo. Para ello recomendamos planificar los desplazamientos, evitar las prisas y respetar todas las normas, incluidas las de los límites de velocidad. Cinturón siempre y en todos los asientos, en moto casco y si se conduce, alcohol cero. Alcohol y conducción son incompatibles. Cuando estamos al volante protegemos nuestra vida, pero también la de nuestra familia, la de nuestros hijos y la de todos los que comparten la carretera con nosotros.
0: Este verano de 2026, los agentes de la Agrupación de Tráfico de la Guardia Civil han establecido del 3 al 9 de agosto 92 puntos de control de velocidad con radares estáticos y también dinámicos, de los que el 78% se han realizado en carreteras convencionales y el 21,7% en autopistas y autovías. En otro orden de asuntos, la Federación de Organizaciones Andaluzas de Mayores exige al presidente de la Junta de Andalucía soluciones inmediatas a la situación que atraviesa la dependencia y el cuidado de los mayores andaluces. En concreto, la Federación ha remitido una carta a Juan Manuel Moreno en la que plantea una batería de 18 medidas concretas para paliar la excesiva demora asistencial, el déficit de 16.938 plazas públicas en residencias y la eliminación de la ratio mínima de enfermería. Así lo ha explicado en un audio remitido a la Onda Local de Andalucía el presidente de la Federación, Martín Durán.
7: La situación de la dependencia en Andalucía es muy preocupante. Las listas de espera están aumentando. Actualmente hay 42.082 personas en lista de espera. Los días que se tarda en resolver una solicitud han ido disminuyendo, pero actualmente se encuentran en 424 días. Somos la segunda comunidad autónoma después de Murcia que más tiempo tarda en resolver un expediente de dependencia, y el tiempo máximo que marca marca la ley son de 180 días.
0: Martín Durán ha recordado que hasta el 31 de julio de 2026, 2.552 personas han fallecido esperando la resolución de su expediente de dependencia. Cambiando de asuntos, casi dos tercios de las zonas áridas de España sufren desertificación y más del 40% del suelo del país está degradado. Es la principal conclusión del primer atlas de la desertificación en España. La sobreexplotación de los recursos naturales, la escasez de precipitaciones y unas temperaturas cada vez más altas agravan un problema que puede provocar la pérdida de suelo útil para la agricultura y los ecosistemas. Seis provincias presentan los porcentajes más elevados, entre ellas Almería, donde la certificación afecta al 84% de sus zonas áridas. El estudio está coordinado por Jorge Olcina, de la Universidad de Alicante, y Jaime Martínez Valderrama, científico de la Estación Experimental de Zonas Áridas del CSIC, con quien hemos hablado en la Onda Local de Andalucía.
8: Y efectivamente salen cifras muy altas, y esas cifras tan altas en comparación con anteriores estudios, pues básicamente se deben a que hemos considerado los recursos hídricos subterráneos, ¿no?, que están en muy mal estado en general en España.
0: Martínez Valderrama explica que el cambio climático está ampliando las zonas áridas y generando una presión cada vez mayor sobre unos recursos hídricos ya deteriorados. En este contexto advierte de una contradicción. Se necesita más agua para compensar los efectos sobre las cosechas, pero cada vez hay menos disponible. El investigador señala además a la agricultura como una de las actividades con mayor consumo de agua y apunta al crecimiento del regadío, especialmente en Andalucía.
8: La desertificación es una degradación que es propia de las zonas áridas, es decir, solo se da en zonas áridas, también hay degradación fuera de esas zonas áridas, pero ya no se llama así. Y entonces lo que ocurre es que debido al cambio climático estas zonas áridas se están expandiendo, es decir, el problema potencialmente cada vez puede ocurrir en más superficie, porque tenemos más zonas áridas que hace 30 años. El cambio climático lo que empuja es a algo justamente a lo contrario que habría que hacer, es decir, a utilizar más agua para paliar los fallos de cosecha. Entonces, claro, cada vez se riega más en un sitio donde cada vez hay menos agua.
0: El Atlas también sitúa a Granada entre las provincias especialmente afectadas, con un 77% de sus zonas áridas degradadas. Los investigadores recuerdan que la recuperación del suelo es un proceso extremadamente lento. Martínez Valderrama señala además que un centímetro puede tardar entre 800 y 900 años en formarse, mientras que una mala gestión del territorio o episodios de erosión pueden hacer que esa pérdida se produzca en apenas unas tormentas. El objetivo ahora, apunta el científico, es profundizar en las causas de esta degradación para orientar futuras decisiones. Alcanzamos la 1:17 del mediodía. Hacemos una pausa y repasamos la información local y provincial.
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0: Abrimos la crónica local en Jaén. El Festival Flamenco Villa de Torre Perojil rendirá homenaje al cantaor El Cabrero. Nos lo cuenta Antonio Rosillo, Radio Loma, en Torre Perojil.
1: Así es, Torre Perojil se prepara para vivir una de sus noches más mágicas y señaladas del año, con el Arte Jondo como gran protagonista. El próximo sábado 5 de septiembre, el emblemático auditorio de las Torres Oscuras, aquí en Torre Perojil, acogerá la 44 edición del Festival Flamenco Villa de Torre Perojil, un evento que supone el broche de oro a una intensa programación cultural y que mantiene vivo este arte en la provincia durante los 12 meses del año. Esta cita de 2026 llegará marcada por la emoción, ya que rendirá un sentido homenaje al gran cantador José Domínguez El Cabrero, que falleció meses atrás y que con su inconfundible legado estará muy presente en el escenario gracias también a la actuación especial de su hijo Crespo Zapata, cumpliendo con ese deseo de mantener viva la memoria de un maestro inolvidable que llenaba plazas allá donde iba. Junto a él en el cartel se reunirán figuras de primer nivel del panorama flamenco, como los cantadores Caracolillo de Cádiz o la cantadora Diana Jiménez, y los guitarristas Manuel Heredia, Paco León o Chaparro Hijo. La cita, que dará comienzo a las 10 de la noche con entradas anticipadas a 7 euros y 10 euros en taquilla, suponen para el Ayuntamiento de Torre Perojil y la Peña Flamenca La Soleá una invitación importante a visitantes, vecinos y aficionados de toda la provincia de Jaén para sumarse a esta gran noche cultural del flamenco. Es todo desde Radio Loma, onda local de Andalucía en la provincia de Jaén.
0: Gracias, compañero. Y en Cádiz, la Diputación financia la puesta en marcha del Servicio Público de Movilidad Compartida de Trebujena. Nos lo cuenta Manuel Guzmán, Radio Chipiona.
2: Así es, ser mayor de 25 años, disponer de carneo de conducir o con una antigüedad de al menos 3 años, instalar e introducir los datos en una aplicación móvil. Estos son los requisitos para que cualquier persona pueda hacer uso del nuevo servicio público de movilidad compartida de Trebujena. La Diputación de Cádiz, el Ayuntamiento de la localidad y la firma Hyundai, a través de Guadalete Motor, concesionario oficial en Cádiz y Jerez, colaboran en la puesta en marcha de esta iniciativa, cuyo objetivo es facilitar la movilidad diaria de la población, ofreciendo una alternativa accesible, sostenible y eficiente para sus desplazamientos. Gracias a esta colaboración, Trebujena se convierte en uno de los municipios pioneros de Andalucía en ofrecer a la ciudadanía este sistema de movilidad público sostenible, pensado especialmente para los municipios que se encuentran en zonas rurales. La implantación del servicio se desarrolla mediante un convenio con el Ayuntamiento y Diputación, que aporta 18.000 euros para cubrir los costes del servicio durante un año, tales como la instalación del punto de recarga, la acometida eléctrica, el alquiler y mantenimiento del vehículo eléctrico, la plataforma tecnológica y la atención a las personas usuarias. Es todo desde la provincia de Cádiz.
0: Gracias, compañero. 1:21 minutos del mediodía. Hacemos una breve pausa y continuamos.
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0: Tras semanas marcadas por grandes incendios forestales en distintos puntos de España y Andalucía, la emergencia no termina cuando las llamas quedan extinguidas. La llegada de lluvias sobre terrenos calcinados puede provocar arrastres de cenizas y sedimentos, erosión del suelo y contaminación de ríos, embalses y acuíferos. Greenpeace reclama que las administraciones actúen ya para estabilizar las zonas afectadas y evitar que los incendios deriven en nuevos daños ambientales y para la población. También hablamos de ello con Mónica Parrilla, responsable de la campaña de incendios de Greenpeace. Muy buenas, Mónica.
1: Hola, buenas tardes.
0: ¿Qué tal? Como decimos, Greenpeace advierte de que hay que actuar lo antes posible antes de que lleguen esas primeras lluvias intensas, porque estas semanas que vienen después del incendio hay que actuar en estas primeras semanas. ¿Por qué es tan importante hacerlo desde ya?
1: Bueno, las primeras semanas tras un incendio es donde se concentra el mayor riesgo. Entonces es donde se tiene que aplicar las medidas que se llaman de estabilización de la emergencia. Es decir, después, cuando ya se ha dado por extinguido el incendio, ya tienen que empezar a evaluarse y analizar las zonas donde se tienen que concentrar estas medidas para reducir y controlar la erosión, los procesos erosivos y el arrastre de cenizas.
0: Sí, porque además, como decíamos, las cenizas y los sedimentos llegan hasta ríos, embalses y también acuíferos. Esto es bastante grave también.
1: Efectivamente, el arrastre de cenizas y otros sedimentos pueden ocasionar el que se obture las potabilizadoras de agua. De hecho, hay innumerables ejemplos de los incendios del año pasado y de otros años en que los municipios, la población, se queda sin agua potable, ¿no?, con restricciones, con lo cual es fundamental desde ya, antes de las tormentas, el que se asegure, sobre todo en zonas de pendiente, una serie de medidas que sobre todo van a estar vinculadas a las zonas de pendiente, pues lo que es el acolchado de paja, que se llama mulching, los diques, pequeños diques, para asegurar precisamente reducir toda esa carga erosiva, ¿no? Y también para conservar el suelo, que recordemos que el suelo es un tesoro, es un recurso además que se pierde con mucha facilidad y se tarda cientos de años en tener, ¿no? El suelo es al final el mantenimiento de la vida y al final que será un recurso súper necesario para la recuperación de las propias zonas.
0: Estas medidas, como decías, Mónica, el mulching o los diques, ¿son técnicas que deberían aplicarse de manera generalizada o hay que decidir en cada zona qué actuación es más adecuada?
1: Bueno, efectivamente, las soluciones generalistas son complicadas, ¿no? Y sobre todo lo que se necesita es una priorización. Estamos hablando de incendios que han tenido una superficie brutal, ¿no? Entonces, donde hay que incidir es en esa evaluación preliminar, incidir cuáles son los puntos estratégicos donde actuar, que estarán muy vinculados a las zonas de pendiente y a las zonas que estén cercanas a cursos de agua, a potabilizadoras, etcétera, ¿no? Entonces, debe hacerse para asegurar que el impacto de los incendios no continúe, porque estamos hablando que, por ejemplo, en zonas... El año pasado fue también un año terrible en que todavía se sigue alertando del impacto de las cenizas, ¿no? Estamos hablando, por ejemplo, de incendios de altísima intensidad como el que era el incendio más histórico, que ya ha cambiado al 2026, porque estamos hablando que en los dos últimos años se han concentrado los 7 de los 10 peores incendios, ¿no? Entonces estamos hablando de una evolución de incendios a gran escala. Las zonas incendiadas del año pasado todavía siguen reclamando medidas para el control de las cenizas en zonas altas, ¿no? Entonces, esto es una asignatura pendiente después de los incendios. Si queremos que los incendios no continúen siendo devastadores, tenemos que reducir su impacto y las medidas de estabilización de la emergencia es una clave.
0: Así es, justamente la Junta de Andalucía se reúne estos días con los municipios afectados por los incendios forestales para abordar estas propuestas de gestión forestal. Mónica Parrilla, responsable de la campaña de incendios de Greenpeace, muchísimas gracias por informar.
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3: Saludos, bienvenidos, bienvenidas a una cita con la información aquí en Radio Pizarra, La Voz del Guadalhorce. Hoy es viernes, muchos dirán por fin viernes, 21

Y Miguel salió al escenario y regaló a capela algunos temas al público asistente. Escuchamos para comenzar a Miguel Campello.

El día grande de la Feria de Pizarra, 15 de agosto, contamos en la Feria de Día a las 4 de la tarde con el concierto en directo de una radiante Ana de Caro, que interpretó canciones como esta.

El mismo día, el 15 por la noche, la caseta municipal de la piscina de Pizarra acogió el concierto en directo de Lagore. Escuchamos un tema de Lagore.

0: En el Ecuador de la Real Feria de Pizarra de 2016, el gaditano Álvaro García estuvo cantando, realizó un emotivo concierto en el que bajó hasta el público hasta en dos ocasiones para cantar rodeado de la gente canciones en directo. Escuchamos algunas de las canciones que ofreció en Pizarra Álvaro García.
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0: y Álvaro García volvió a bajar hasta el público para cantar junto a sus seguidores y seguidoras su canción más conocida, que es Persona Vitamina, y suena así de bien.
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Y sin duda uno de los conciertos más emotivos e importantes de esta Feria de Pizarra 2026 y posiblemente de muchos años de feria ha sido el concierto de Medina Zahara dentro de su última gira denominada Todo tiene su fin. Vamos a recordar una canción que recibió además un premio como la mejor canción de rock. Se llama Córdoba.

0: No queremos olvidarnos de uno de los conciertos pequeñitos de la Feria de Pizarra 2026, pequeño por el espacio del escenario, pero no por la calidad de sus artistas. Idaira Siles interpretaba parte de su último disco, Más allá del olvido, acompañado de David Lobato y otros grandes artistas músicos de nuestra comarca. Una de las canciones que se escuchó en ese escenario es la que le ponemos a continuación.
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0: El último día de la Feria de Pizarra, 18 de agosto, el concierto de Tabletón fue el preámbulo a el gran concierto de Pepe y Vicio, que después de un lleno absoluto de Medina Zahara volvió a abarrotar la caseta municipal de Pizarra. Por cierto, Pepe y Vicio recordaron a sus fans algo que dicen en sus canciones, algo como «Qué bonita eres».
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0: con este repaso musical queremos poner el punto y final a la Real Feria de Pizarra 2026. Estamos con ganas de que llegue la del año que viene. Además han participado otros artistas como La Corredera, también otros como Escandinavia, Grupo Local, La Fiesta Bacana y otros muchos artistas como Al Filo del Alambre o Fernández. Pues con esta información nosotros nos despedimos hasta el próximo día. Recuerde, los informativos habituales volverán a partir de primeros de septiembre.
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0: Yo creo que el pueblo tiene la razón y el pueblo tiene el derecho. Entonces, si lo hace el pueblo y lo hace todo el pueblo o la mayor parte del pueblo, digamos la sociedad, pues eso es un símbolo de su pueblo y es auténtico. A la Semana Santa de Andalucía viene gente del extranjero a verla, a Málaga concretamente. ¿Por qué? Porque es una expresión que a eso le llama la atención, desde el punto de vista cultural, artístico, también religioso. Y entonces eso es auténtico.
1: Todo lo pero que vendrán católicos nomás.
0: Bueno, pero lo pueden hacer los demás. Es abierto, viene quien quiere.
2: El hay camino de Santiago lo recorre mucha gente, sea católico, creyente o no creyente, lo hace
0: Es que está mezclado. Hemos terminado la visita del Papa, terminó o tuvo lo de Barcelona, la inauguración de la Iglesia de la Sagrada Familia. Es una manifestación religiosa fundamentalmente. La crea, la hace un religioso, que ahora va a ser santo, lo quieren poner. Pero es una obra de arte. Es obra de arte, trae para todo el mundo.
2: Para todo el mundo.
3: Bueno, como nuestros oyentes habrán podido ver, el tema es poliédrico, tiene muchísimas aristas y todas son muy, muy, muy, muy interesantes. Están en la calle y nosotros las hemos traído aquí modestamente a nuestra mesa de tertulia en color comunitaria. Espero que les haya sido gratificante. Hasta el próximo programa. Despídanse.
1: Adiós, amigos.
0: Adiós. Seguimos siendo todos aquí ahora mismo andaluces, españoles y mundiales.
3: Y del Málaga.
0: Bueno, y del Málaga, venga.
3: Bueno, tampoco vamos a menospreciar lo de la Almería.

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1: Saludos, ¿qué tal? Bienvenidas, bienvenidos a la Onda Local de Andalucía, la tercera edición de esta oeste. Hoy es miércoles 26 de agosto. Ya se ha extinguido el incendio forestal de las Tres Villas. El plan Infoca ha dado ya por extinguido el fuego que se originó en la tarde del pasado día 24 en el término municipal almeriense de las Tres Villas. Conforme al recuento final, ha afectado una superficie de 50 hectáreas de arbolado y otras 150 de matorral. El dispositivo da carpetazo así a un incendio que obligó a decretar el confinamiento de 8 personas en los núcleos de Gilma y Los Anchos, mientras que otras 9 fueron desalojadas de forma preventiva de los diseminados de Los Gatos, Piedras Blancas, La Estación y Los García. Todos pudieron volver a sus casas a las 22 horas de que comenzaran las llamas. Por su parte, ha quedado controlado el incendio en Soportújar. El fuego se declaró este martes en torno al mediodía en el paraje de Barranco Utrera. En ese municipio alpujarreño llegaba a movilizar hasta más de una decena de medios aéreos. El incendio se habría producido después de que un vehículo saliera ardiendo en la zona. Son apuntes de portada. Vamos ahora con más asuntos de la actualidad en titulares.

0: La Junta aborda el incendio de Niebla junto a los alcaldes. En esa reunión, los representantes municipales han trasladado las necesidades surgidas como consecuencia de este trágico incendio. UGT advierte de las consecuencias en Andalucía del acuerdo PP-Vox a raíz de los incendios de este verano. Advierten de días difíciles en la gestión de incendios ante el negacionismo de la ultraderecha. El PSOE andaluz considera una falta de respeto que el gobierno no comunique al Ayuntamiento de Nerva la resolución sobre el vertedero. Varios alcaldes de la provincia de Cádiz y Huelva expresan su apoyo a la reactivación del OCONSUR de la Guardia Civil para luchar contra el narcotráfico. Conocemos ahora el estado actual de nuestras carreteras. Darío Carnicero, desde la DGT, buenas tardes.
1: Buenas tardes. En estos momentos se encontrarán complicaciones en los accesos a Málaga por la AP7 y A7 en Benalmádena, Mijas y Fuengirola. Tráfico en aumento además en esta A7 a la altura de Puerto Banús, ya en la salida de Marbella, y circulación lenta en la provincia de Cádiz por esta autovía del Mediterráneo, ya en el acceso a Algeciras, en los entornos de Palmones y Guadalcorte.
0: Gracias, Darío. Conocemos ahora las previsiones del tiempo. Javier Andrés, desde la EMET. Buenas tardes.
2: Buenas tardes. Mañana en Andalucía comenzaremos en el tercio oeste con cielo poco nuboso. Por la tarde con intervalos nubosos que pueden dejar lluvias débiles o localmente moderadas. En el resto de la comunidad comenzaremos con cielo nuboso, con precipitaciones débiles durante la primera mitad del día. Por la tarde tenderán a abrirse claros. Mañana en el extremo oriental continuaremos con calima, por lo que de aparecer precipitaciones dejarán barro. En cuanto a las temperaturas, las diurnas se mantendrán o bajarán, salvo localmente en ascenso en el extremo oriental, con máximas mañana de 33 en Granada, 32 en Málaga, 30 en Almería y Córdoba, 29 en Jaén, 28 en Sevilla, 26 en Cádiz y 25 en Huelva. Las mínimas en la mitad este bajan. En el resto se mantienen con ligeros cambios. 21 en Cádiz, 20 en Almería y Málaga, 19 en Córdoba, 18 en Sevilla. El viento mañana será del oeste flojo a moderado, con intervalos fuertes por la tarde en el litoral mediterráneo. Es una información de AM.
0: Gracias, Javier. Seguimos ahora con la actualidad.
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0: Antonio Sanz solicita comparecer en el Parlamento para informar sobre los incendios. El vicepresidente primero de la Junta de Andalucía y consejero de Presidencia, Sanidad y Emergencias va a comparecer a petición propia en la Cámara Autonómica para informar sobre el balance de los incendios forestales como el de Niebla registrados en nuestra comunidad durante el verano. Pero también lo va a hacer sobre las actuaciones desarrolladas por la Junta ante los terremotos registrados en Granada y la valoración del Gobierno andaluz ante la respuesta del Ejecutivo Central en la lucha contra el narcotráfico. La petición se va a registrar antes de la celebración de la Diputación Permanente de la Cámara este jueves. Por el momento no hay fecha establecida para esa comparecencia. Y la Junta ha abordado el incendio de Niebla junto a los alcaldes. La consejera de Sostenibilidad y Medio Ambiente, Fina Martínez, ha mantenido este miércoles en la localidad onubense de Berrocal una reunión con los alcaldes de los municipios afectados por el fuego forestal originado en Niebla. En ella, los representantes de las diferentes localidades han trasladado a la consejera las necesidades surgidas como consecuencia del trágico incendio. Además, la consejera ha señalado que la prioridad inmediata es proteger el terreno tras este fuego.
6: Se ha puesto de manifiesto la tragedia, el enorme desastre natural y a todos los niveles que ha supuesto este incendio, y la necesidad de que todas las administraciones vayamos de la mano para poder contribuir a la recuperación de una zona gravemente afectada. y en ello estamos, de la mano, con ánimo y espíritu colaborativo y en construir para generar un futuro a estos municipios gravemente afectados.
0: Fina Martínez ha coincidido con los alcaldes y el resto de las instituciones públicas presentes en la importancia de que todas las administraciones trabajen de forma coordinada y sumen esfuerzos para favorecer la recuperación de los municipios y de las zonas afectadas. El encuentro ha permitido compartir una primera valoración de las necesidades planteadas por estos municipios y establecer un espacio de diálogo entre distintas administraciones. Y UGT advierte de las consecuencias en Andalucía del acuerdo entre PP y Vox a raíz de los incendios de este verano. El secretario general del sindicato, Pepe Álvarez, ha lamentado el pacto del presidente de la Junta, Juan Manuel Moreno, con Vox para gobernar en Andalucía y advierte de que van a venir días difíciles y complejos en la gestión de los fuegos y también de la violencia machista ante el negacionismo de la ultraderecha. En esa línea ha defendido los derechos laborales de los profesionales que trabajan en la extinción de incendios forestales y ha reclamado medios suficientes para desempeñar su labor.
7: Tristeza de que esta nueva Junta de Andalucía, este nuevo gobierno, los responsables justamente de luchar contra el cambio climático y sobre todo de prepararnos para poder hacer frente a los retos del cambio climático, sean los negacionistas, los que niegan el cambio climático. Creo que van a venir días difíciles y complejos, lo mismo que para la mujer en Andalucía, es un desatino.
0: En paralelo, el secretario general de UGT ha extendido su preocupación y crítica al pacto entre PP y Vox en Andalucía, a las responsabilidades del Ejecutivo Autonómico frente a la violencia de género que ha concedido a Vox. El PSOE andaluz considera una falta de respeto que el gobierno autonómico no comunique al Ayuntamiento de Nerva la resolución sobre el vertedero. La portavoz adjunta de los socialistas andaluces en el Parlamento, María Márquez, traslada la falta de lealtad institucional que dice ha cometido el gobierno de la Junta que preside Juan Manuel Moreno en relación al recinto ubicado en la localidad de la cuenca minera onubense. En una atención a medios en la Cámara Autonómica, la también vicesecretaria general del PSOE andaluz se ha pronunciado así a preguntas de esta casa después de que se haya sabido que la Delegación de Sostenibilidad y Medio Ambiente de la Junta en Huelva aprobó el pasado 21 de agosto la modificación de la autorización ambiental integrada del Centro de Tratamiento de Residuos Industriales de Nerva. La resolución establece la hoja de ruta para el cierre ordenado y el sellado de las instalaciones de forma que refuerza las garantías de control ambiental y fija la transformación del recinto desde un modelo centrado en el depósito hacia un complejo de tratamiento, reciclaje y valorización de materias primas, según defienden desde el gobierno andaluz. Sin embargo, María Márquez aduce que el Ejecutivo andaluz no ha comunicado esta resolución al consistorio y no le ha ofrecido un calendario de cierre paulatino del vertedero.
8: Dos cosas. Uno, ¿por qué no se comunica al ayuntamiento? Y dos, ¿por qué no se nos ofrece un calendario de cierre paulatino del vertedero, que fue lo que nos dijeron en su día, y que no hay ni un solo calendario encima de la mesa, ni una sola fecha, ni una reunión para coordinar el cierre del vertedero, para coordinar cuáles son las ayudas que se le van a dar a los trabajadores del vertedero, del territorio, de la zona, de la comarca, del municipio? Nada, la desconexión absoluta por parte de la Administración Autonómica con el Ayuntamiento de Nerva.
0: La portavoz adjunta anuncia que el Grupo Socialista va a llevar este asunto en las próximas semanas al Parlamento porque preocupa y, sobre todo, dice, porque llevan demasiado tiempo esperando una respuesta por parte del gobierno andaluz. Por su parte, el alcalde de la localidad, José Madomínguez, se quejaba en una entrevista en esta sintonía de la falta de comunicación directa de la Junta a este respecto. Además, recuerda que en su día se hicieron alegaciones al proyecto y que a día de hoy no saben si se han tenido en cuenta.
9: Seguimos sin ninguna notificación oficial. También hemos hecho desde el Ayuntamiento y desde más instituciones alegaciones a esta autorización ambiental. No tenemos constancia de si se han tenido en cuenta estas alegaciones de forma completa, parcial, o no se han tenido en cuenta directamente. Entonces, pues reclamamos eso, la forma que esta resolución no haya sido tenida en cuenta en primero por el consistorio, que creemos que es lo más transparente y lo más correcto para con nuestros ciudadanos.
0: Por ello, el regidor ha solicitado una reunión con el consejero competente en este asunto, el de Universidad, Industria, Energía e Innovación, Jorge Paradela. Además, ha anunciado que el ayuntamiento interpondrá un recurso de alzada contra la modificación sustancial de la autorización ambiental integrada. Y el alcalde de la línea de la Concepción apoya reactivar el Oconsur. Juan Franco se suma a la petición de reactivar el organismo de coordinación de operaciones contra el narcotráfico emitida por el presidente de la Junta, Juan Manuel Moreno, al gobierno de España. Eso sí, aboga también por crear una comisión que atienda a la realidad social que se vive en ciertas zonas de la comunidad y que sirven de caldo de cultivo, dice, para caer en las redes del narcotráfico. Así, el alcalde de la localidad Campo Gibraltareña señala que la petición es acertada, pero asegura que la raíz del problema es social.
10: Entendemos que es una petición acertada, también la apoyamos, como no puede ser de otra forma. A mí también me gustaría llevar a cabo un apunte nuevo, y es que las medidas preventivas y de reacción contra el narcotráfico en materia de seguridad son importantísimas, pero entiendo que la raíz del problema también es un problema social que corresponde al conjunto de las administraciones el tener que atenderlo.
0: Aunque Juan Franco ha reconocido que ahora mismo en su ciudad se está viviendo un momento de cierta placidez en cuanto a situaciones conflictivas o violentas que pudieran generarse por las actividades ilícitas del narcotráfico, ha matizado que es una amenaza que siempre está ahí y que habrá que seguir trabajando en conjunto para poder erradicarla de nuestra sociedad. También el alcalde de Algeciras asegura que recuperar el Oconsur es absolutamente necesario y urgente. José Ignacio Landaluz asegura que la petición de recuperarlo no es nueva ni tampoco una cuestión partidista, sino que parte de una necesidad que viene avalada por la realidad que se vive en Andalucía.
11: La reclamación para la vuelta del Oconsur es una petición absolutamente necesaria y urgente. Se incrementa la actividad del narcotráfico en Andalucía y eso al final nos afecta a todos. Por eso quiero agradecer al presidente de la Junta que haya firmado esta reclamación dirigida al Gobierno de España. Ya llevamos desde Algeciras años reclamándolo. Yo mismo lo he hecho públicamente como alcalde y también en varias ocasiones en el Senado, porque nuestros agentes necesitan medios, necesitan respaldo, necesitan todas las herramientas necesarias.
0: Algeciras en el campo de Gibraltar ha sido durante años un punto caliente del narcotráfico por su cercanía con el continente africano, desde donde llega buena parte del hachís que se distribuye en Europa, y por la llegada de cocaína y otras drogas a través del puerto. Y desde la provincia de Huelva, el alcalde de Punta Umbría también expresa su apoyo a la reactivación del Oconsur de la Guardia Civil. José Carlos Hernández Cansino, el alcalde, considera que este grupo especializado es vital para la lucha contra el narcotráfico en nuestra tierra. Por otro lado, el alcalde ha criticado la falta de respuesta del gobierno central ante la necesidad de incrementar los medios en esta materia.
12: Hay que incrementar medios, y más medios especializados, como era este grupo, que sin duda hizo una gran labor y que, consultado pues, a las distintas agentes que trabajan en este mundo de la seguridad y en el narcotráfico, y especialmente con los guardias civiles de nuestro municipio, entienden que sería más que necesario la vuelta de este grupo especializado de perseguir pues estos delitos del narcotráfico. Además, efectivamente, coincido con el presidente de la Junta de Andalucía que la lacra del narcotráfico es un tema que engloba una sociedad completa.
0: El regidor sostiene que este problema tiene un impacto profundo en la estructura social y económica de la comunidad, especialmente en municipios como el suyo, que multiplican su población por 10 en verano. 7:15, pausa y seguimos.
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1: Ecologistas en Acción asegura que la Junta no está cumpliendo en Doñana recuperando los corredores ecológicos, una situación que se produce 12 años después de que se aprobara el Plan Especial de Ordenación de Regadíos de la Corona Forestal de Doñana, que contempla, entre otras medidas, contar con estos espacios para conectar diferentes enclaves naturales y facilitar los procesos medioambientales. Su existencia es clave para que la población de la zona no sea endogámica y reducida, ni sometida al riesgo de que una enfermedad pueda acabar con la vida de muchas especies, que se verían afectadas por factores como la consanguinidad. Su cuidado, en cambio, ha permitido la recuperación del lince ibérico, entre otros ejemplos. Dos de estos corredores ecológicos, el Tinto y el Guadiamar, están marcados en rojo por su importancia, según la organización ecologista. En declaraciones a la Onda Local de Andalucía, Juanjo Carmona, el coordinador de la oficina de WWF en Doñana, ha afeado a la Junta que después de 12 años no se haya avanzado nada, poniendo en marcha en torno al 25% de las medidas acordadas en el plan.
2: En el tema, por ejemplo, de los corredores todavía no se ha avanzado, como vemos, casi nada, porque realmente en estas décadas pues llevar solamente un 25% de las medidas es nada, pero es que cuando te vas a otras cuestiones, como puede ser, por ejemplo, también la eliminación de los cultivos ilegales, pues exactamente pasa lo mismo.
1: Carmona señala que muchas de esas medidas debían estar acabadas para el año 2027 y todavía ni siquiera tienen el planteamiento de cómo va a ser, sabiendo que se necesitan 3 o 4 años para llevarlas a cabo. De hecho, ha puesto el foco en que la falta de ejecución de las medidas en la zona es su principal problema, poniendo como ejemplo el plan de la fresa. Una forma de actuar que recalca WWF tiene como consecuencias el pago de multas anualmente y, sobre todo, entrar en las listas negras de la UNESCO.
2: Al final las consecuencias son pues que puedes tener, como tenemos ahora mismo, pues sentencias de la Unión Europea donde dicen que no cumplimos las leyes, o sea, somos unos incumplidores, y esto nos está costando, bueno, pues por ejemplo en el caso de las depuradoras en Matanas Cañas, pues una multa que nos toca pagar todos los años, que con el dinero de la multa probablemente ya hubiéramos acabado la depuradora. O que organismos como UNESCO nos alerten, pues que podemos acabar en lo que se conoce vulgarmente como la lista negra de los espacios, en este caso patrimonio de la humanidad, pues por no cumplir.
1: Sobre este asunto se ha pronunciado la vicesecretaria general del PSOE andaluz, María Márquez, esta mañana en el Parlamento Autonómico. A preguntas de esta casa, Márquez ha afeado a la Junta que dé la espalda al Parque Natural, ya que según la socialista, Juan Manuel Moreno, cada vez se parece más a Vox en cuanto a política medioambiental.
3: Llueve sobre mojado, especialmente en la política medioambiental de Andalucía. Para nosotros, Moreno Bonilla cada vez se parece más a Vox. Pero no solo ahora que tienen un pacto de gobierno con negacionistas del cambio climático, es que Moreno Bonilla lo hizo aquí, en este Parlamento, enfrentándose a todas las teorías ecologistas de este país, dándole la espalda a Doñana, ¿no? Por tanto, no nos sorprende que no haya planificación, que no haya prevención, que no haya intervención, que no haya cuidado de algo que sin duda es un patrimonio natural de un valor incalculable para Huelva, para Andalucía y para nuestro país.
1: Y casi 2/3 de las zonas áridas de España sufren desertificación y más del 40% del suelo del país está degradado. Es la principal conclusión del primer atlas de la desertificación en España. La sobreexplotación de los recursos naturales, la escasez de precipitaciones y unas temperaturas cada vez más altas agravan un problema que puede provocar la pérdida de suelo útil para la agricultura y los ecosistemas. 6 provincias presentan los porcentajes más elevados, entre ellas Almería, donde la desertificación afecta al 84% de sus zonas áridas. El estudio está coordinado por Jorge Olcina, de la Universidad de Alicante, y Jaime Martínez Valderrama, científico de la Estación Experimental de Zonas Áridas del CSIC, con quien hemos hablado aquí en la Onda Local de Andalucía.
4: Y efectivamente salen cifras muy altas, y esas cifras tan altas en comparación con anteriores estudios pues básicamente se deben a que hemos considerado los recursos hídricos subterráneos, ¿no?, que están en muy mal estado en general en España.
1: Martínez Valderrama explica que el cambio climático está ampliando las zonas áridas y generando una presión cada vez mayor sobre unos recursos hídricos ya deteriorados. 7:21 de la tarde, repasamos ahora la actualidad local y provincial.
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0: Abrimos la crónica local en Granada. Carlos Cuerpo anuncia la declaración de zona catastrófica para los municipios afectados por la serie sísmica. El vicepresidente primero y ministro de Economía, Comercio y Empresa ha anunciado este miércoles que el gobierno va a proceder a la declaración de zona gravemente afectada por emergencia de protección civil en los municipios que han sufrido las consecuencias de los terremotos registrados en la provincia granadina desde el pasado 14 de agosto. Lo ha anunciado tras mantener una reunión con 18 alcaldes, tanto de la capital como de los municipios donde más se han hecho patentes los daños causados por la serie sísmica de Alendín. Y nos vamos hasta Jaén, donde el Festival Flamenco Villa de Torreperogil rendirá homenaje al cantaor El Cabrero. Antonio Rosillo, Radio Loma, en Torreperogil.
1: Así es, Torreperogil se prepara para vivir una de sus noches más mágicas y señaladas del año, con el Arte Jondo como gran protagonista. El próximo sábado 5 de septiembre, el emblemático auditorio de las Torres Oscuras, aquí en Torreperogil, acogerá la 44 edición del Festival Flamenco Villa de Torreperogil, un evento que supone el broche de oro a una intensa programación cultural y que mantiene vivo este arte en la provincia durante los 12 meses del año. Esta cita de 2026 llegará marcada por la emoción, ya que rendirá un sentido homenaje al gran cantador José Domínguez El Cabrero, que falleció meses atrás y que con su inconfundible legado estará muy presente en el escenario gracias también a la actuación especial de su hijo Crespo Zapata, cumpliendo con ese deseo de mantener viva la memoria de un maestro inolvidable que llenaba plazas allá donde iba. Junto a él en el cartel se reunirán figuras de primer nivel del panorama flamenco, como los cantadores Caracorillo de Cádiz o la cantadora Diana Jiménez, y los guitarristas Manuel Heredia, Paco León o Chaparro Hijo. La cita que dará comienzo a las 10 de la noche con entradas anticipadas a 7 euros y 10 euros en taquilla suponen para el Ayuntamiento de Torreperogil y la Peña Flamenca La Soleá una invitación importante a visitantes, vecinos y aficionados de toda la provincia de Jaén para sumarse a esta gran noche cultural del flamenco. Es todo desde Radio Loma, Onda Local de Andalucía, en la provincia de Jaén.
0: Y en Cádiz, la Diputación Provincial financia la puesta en marcha del Servicio Público de Movilidad Compartida de Trebujena. Manuel Guzmán, desde Radio Chipiona.
2: Así es, ser mayor de 25 años, disponer de carneo de conducir o con una antigüedad de al menos 3 años, instalar e introducir los datos en una aplicación móvil. Estos son los requisitos para que cualquier persona pueda hacer uso del nuevo servicio público de movilidad compartida de Trebujena. La Diputación de Cádiz, el Ayuntamiento de la localidad y la firma Hyundai, a través de Guadalete Motor, concesionario oficial en Cádiz y Jerez, colaboran en la puesta en marcha de esta iniciativa, cuyo objetivo es facilitar la movilidad diaria de la población, ofreciendo una alternativa accesible, sostenible y eficiente para sus desplazamientos. Gracias a esta colaboración, Trebujena se convierte en uno de los municipios pioneros de Andalucía en ofrecer a la ciudadanía este sistema de movilidad público sostenible, pensado especialmente para los municipios que se encuentran en zonas rurales. La implantación del servicio se desarrolla mediante un convenio con el Ayuntamiento y Diputación que aporta 18.000 euros para cubrir los costes del servicio durante un año, tales como la instalación del punto de recarga, la acometida eléctrica, el alquiler y mantenimiento del vehículo eléctrico, la plataforma tecnológica y la atención a las personas usuarias. Es todo desde la provincia de Cádiz.
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1: Hoy hay una cita muy sabrosa en la provincia de Cádiz. Chiclana de la Frontera acoge su novena fiesta del chicharrón.
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1: El centro de la ciudad gaditana se va a convertir a partir de las 8:30 de esta tarde en un gran escenario gastronómico, donde poder degustar 170 kilos, nada más y nada menos, este tradicional producto de forma completamente gratuita. Se van a repartir en la Plaza de las Bodegas.

0: La ubicación va a coger el grueso de los puestos de venta de chicharrones, pero la novedad este año es que habrá otros dos puntos más de venta, uno colocado en la calle Constitución, en la puerta del Ayuntamiento de Chiclana, y el otro estará en la calle La Vega, frente a la Biblioteca Municipal. De esta forma, cuatro productores chiclaneros participarán en este evento que año tras año cuenta con una gran afluencia de personas.
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1: Pues hola amigos, bienvenidos un día más aquí a Rincón Flamenco. Como siempre, con el arte de nuestra tierra, con el cante, con el duende, a través de las emisoras asociadas a este programa de radio. Como siempre, en los mandos técnicos está Atanasio de la Orden. Ahí le tenemos. Como siempre, comenzamos con el saludo de este que les habla, Pepe Carmona. Montamos nuestro rinconcito flamenco en el día de hoy. Hoy dedicaremos nuestro espacio a una figura del flamenco que ha desaparecido recientemente. Hay voces que nacen de la tierra y que terminan convirtiéndose en patrimonio de un pueblo. La de José Domínguez Muñoz, el Cabrero, fue una de ellas. Nació en Aznalcóllar en el año 1944, fue pastor de cabras y cantaor de convicción. Hizo del flamenco una forma de vida y una libertad con una bandera muy especial. Bandera de la libertad y el flamenco irrenunciable. Así lo decía él mismo.

0: áspero y auténtico como los caminos del campo andaluz, se recorrió durante años transmitiendo verdad, compromiso y rebeldía. Nunca renunció a sus principios ni a sus raíces, convirtiéndose en una figura única e irrepetible dentro del mundo del flamenco. En mayo del año 2026 nos dejó físicamente, pero su voz sigue siendo resonando con la misma fuerza en cada soleá, en cada seguirilla, en cada verso. Defendió la dignidad de los hombres y mujeres en la tierra. Hoy dedicamos nuestro espacio a recordar la vida y obra y el legado, cómo no, de los cantes de El Cabrero aquí en Rincón Flamenco. Así que, hechas las presentaciones previas, comenzamos nuestro espacio. Bienvenidos a todos y a todas a Rincón Flamenco.
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0: Con el tema que comenzamos, pertenece a un trabajo del Cabrero, una soleá que lleva por nombre En rienda ni hierro encima. Hoy recordando la figura de este cantaor desaparecido, El Cabrero.

Hoy dedicando nuestro espacio a José Domínguez Muñoz, el cabrero, ese hombre que era la voz libre del flamenco. Hoy con nosotros en este espacio vamos a poner una variada selección de todos sus cantes. El cabrero era el pastor que soñaba con el cante. Aunque su familia no veía con buenos ojos su inclinación artística, José nunca abandonó su pasión por el flamenco. Entre jornadas de trabajo y largas horas en el campo, fue moldeando su voz única, profunda y auténtica, nacida de la experiencia y del contacto directo con la tierra. Escuchamos ahora la voz del cabrero con estos aires de Huelva. Esto lleva por nombre Los Locos Buscando.

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1: Hoy dedicando nuestro espacio a ese legado que nos ha dejado el Cabrero, un artista indomable que hizo del cante un grito y libertad. El destino del Cabrero cambió cuando se incorporó al grupo de teatro de La Cuadra de Sevilla, dirigido por Salvador Tábora. Allí encontró un espacio donde unir arte y compromiso social. En ese entorno comenzó a forjar su figura. El Cabrero, un artista rebelde, inconformista y profundamente comprometido con su tiempo. Allí nació un símbolo. Durante los años de la transición española, el Cabrero se convirtió en una voz diferente dentro del flamenco. Sus letras hablaban de injusticias, de libertad y dignidad. Su imagen, alejada de los convencionalismos, conectó rápidamente con miles de andaluces y de españoles que veían en él un reflejo de sus propias luchas.

En el año 1980 llegó la consagración definitiva. El Concurso Nacional del Cante del Arte Flamenco de Córdoba le otorgó por unanimidad importantes galardones, entre ellos el Premio Nacional de Soleá y el Premio Nacional de Malagueña. Aquellos reconocimientos situaron su nombre entre los grandes del cante. Así comenzó el éxito y la popularidad de El Cabrero. A partir de entonces, su presencia en festivales se multiplicó. El Cabrero llenó escenario en toda Andalucía y el resto de España, convirtiéndose en uno de los cantaores más seguidos y admirados. Su autenticidad y su forma directa de expresarse conquistaron a varias generaciones de aficionados.

Más allá de la música, el Cabrero destacó por su defensa del mundo rural. Luchó activamente por la conservación de las vías pecuarias y los derechos de los pastores transhumantes. Su firmeza en estas reivindicaciones les llevó a enfrentarse a numerosas dificultades, incluyendo procesos judiciales e incluso periodos de prisión.

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1: A lo largo de su carrera publicó cerca de una veintena de discos. Su cante destacó por la pureza, la fuerza expresiva y el respeto a la tradición. Soleares, grillas y fandangos encontraron en su voz una profundidad que emocionó tanto a expertos como a los nuevos aficionados. Su estilo inconfundible cimentó una popularidad a partir de la publicación de su primer trabajo, el disco Así canta el cabrero, en el año 1975, y el éxito de trabajos posteriores, como Que corra de boca en boca en el año 1983 o en el año 89 por La huella del fandango.

0: José Domínguez Muñoz, conocido artísticamente como El Cabrero, sufrió un ictus tras una actuación el 21 de febrero del año 2020 en el Festival de Jerez de la Frontera. Este grave problema de salud le obligó a retirarse poco a poco de los escenarios y marcó el inicio de una larga enfermedad.
1: ¡No!

Hay voces que nacen de la tierra y terminan convirtiéndose en patrimonio del pueblo. Hoy dedicando nuestro tiempo en radio a El Cabrero.

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1: Y bien, amigos, y no hay tiempo para más. Estaríamos con la discografía de El Cabrero mucho más tiempo, pero hoy le hemos rendido merecido homenaje. En mayo del año 2026 fallecía en el Hospital San Juan de Dios del Aljarafe. Con su marcha desaparecía una figura irrepetible, pero quedaba para siempre su obra, su ejemplo y su defensa a la libertad. El Cabrero seguirá siendo la voz indomable de quienes nunca dejaron de luchar por sus convicciones. Y hasta aquí nuestro tiempo en radio. Los mandos técnicos, como siempre, Atanasio de la Orden. Les habló Pepe Carmona, que les emplaza para la próxima cita. Será aquí mismo, en esta sintonía. Hasta entonces, saludos flamencos.
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0: un tema pop con Tomes que es muy pero que muy flamencos, donde Merche refleja fielmente ese momento personal y artístico que atraviesa Merche. Aquí lo tienes con Labios de Rojo.
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0: Dos grandes iconos de la música latina, República Dominicana y Colombia, o lo que es lo mismo, Buscando el Mar, Carlos Vives y Juan Luis Guerra.

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1: Gracias una vez más por conectar y engancharte con esta radio que también es la tuya, donde compartimos momento con artistas de la talla como el que vamos a disfrutar a continuación, José Mercé, que se atreve con un clásico de la más grande, Rocío Jurado, Se nos rompió el amor.

0: una vida y una trayectoria ligada a la música y también a la interpretación. Nacido en el Valle de Abdalhiz, en Málaga, vuelve de nuevo a la música con un single titulado tal que así, El Hombre Invisible. Es de nuevo un placer presentarte a Fran Perea.
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1: Viene en tu punto de ocio, de negocio, en el currelo, donde te encuentres siempre esa energía positiva, el cual nos tiene acostumbrado Álvaro García con un single titulado A mí me vale.
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0: desde los valencianos Javi Fernández, Vicente Cervera y Ramón García. Es el grupo de rock español. Aquí lo tienes. Bombay, quédate conmigo hasta el amanecer.
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0: Seguimos disfrutando y descubriendo voces. Y ahora, en Sevilla, nos encontramos a la cuarta cuerda. Pablo López, Miguel Gallardo y Santi Carmona, con la producción de La Azotea Records. Aquí llega un single titulado Un Benito en Triana.

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1: Una canción que convierte el amor en algo casi prohibido. Si fuera delito, Fran Ocaña.

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1: Siempre fiel a su estilo, siempre fiel a esa línea del tiempo que ha marcado desde el principio de su carrera. Te hablo de Chenoa, la línea del tiempo.
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0: Partimos aquí ahora en esta estación de radio. Una vez más, gracias por conectar con esta radio que también es la tuya.
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0: enamorado de Cádiz, también de su carnaval y una voz sin duda que va a dar mucho clavar en los próximos meses. Te hablo de Antonio Lanceta con este single titulado Mil Razones. Ha sido un verdadero placer compartir contigo este buen ratito en radio, compartiendo los éxitos de hoy y los de siempre, y cómo no, con todo un elenco de profesionales en esta estación de radio. Recibe, cómo no, el saludo cordial de Nicolás Carmona, quien te habla, y del resto del equipo, cuando tú quieras y a la hora que tú quieras también, en el www.onda2.es, el 2 con número. Un fuerte abrazo, pásalo bien.
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0: Una vez alguien dijo que la clave del éxito es la calma y que vendría sin aviso, sin bandera y sin alarma. Que no me desespere, M. Dijo algo del ojo por ojo y del que ayer muere. Pero ¿sabes cuántos inocentes mataron que nunca dispararon? Y cuántos hemos hecho más de lo que escribo y seguimos vivos. Y es que los refranes generalistas son para soldados que no nacieron para ser generales. En fin, si intentamos no ser otros más, todo se define en resistir, en soportar sin medir, cambiando tantas cosas que a veces siente que dejas de existir. Fracaso no, rendirse no, matarlo no, vengarlo no, odiarlo no. Yo sé que existe un Dios, pero ¿y si no? No es lo mismo dudar que no creer. Por eso no permito que nadie subestime mi fe. Tengo muertos que dieron más problemas estando vivos, pero tengo vivos sueltos que darían más problemas estando muertos. Y eso es sin hablar de sus amigos. ¿Qué saben ustedes de brincarle los sueños por las regresiones? De levantarse a contar las cabrones tías de tu sentencia para volver a aplastar estos cabrones. Jamás entenderán de lo que hablo, pero si sigo vivo es porque Dios ha luchado por mi vida mucho más de lo que ha luchado el diablo. Amén. Amén. 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
2: 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Ah. Lo único que me puede juzgar es Dios. Aunque un ejército acampe contra mí, no temerá mi corazón. Y aunque contra mí se levante, estaré confiado. Brrr. 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El sistema nosotros no nos corrompe, papi. Nosotros nunca vamos a chotear. 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